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0: Las 8 y 11 minutos.
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0: Las 8 y 19 minutos.
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0: Las 8 y 27 minutos.
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0: Las 8 y 40 minutos.
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0: Las 8 y 47 minutos.
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0: 9:01.
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0: 9 y 8 minutos.
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0: 9 y 16 minutos.
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0: Las 9:30.
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0: las 9:37.
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0: las 9 y 44 minutos.
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1: Las 9 y 57 minutos.
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0: 10:06.
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0: Las 10 y 13 minutos.
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10 y 21 minutos. 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
1: ¿Qué hora es? Son las 4:06.
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1: ¿Qué hora es? Son las 4:12.
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0: ¿Qué hora es? Son las 4:20 minutos.
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0: ¿Qué hora es? Son las 4:29 minutos.
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0: ¿Qué hora es? Son las 4:35.
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0: ¿Qué hora es? Son las 4:42 minutos.
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0: Avanza el día. Son las 5:03.
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0: Avanza el día. Son las 5:09 minutos.
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0: Avanza el día. Son las 5:17 minutos.
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0: Avanza el día. Son las 5, 24 minutos.
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0: Avanza el día. Son las 5. 31 minutos.
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0: Avanza el día. Son las 5:38 minutos.
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0: Avanza el día. Son las 5:46 minutos.
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2: Avanza el día. Son las 5:55 minutos.
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3: Minutos en Colombia, 6-8, familia Andina, ¿qué tal? Muy, pero muy buenos días. Aquí estamos en ese día importante, jueves, 1 de octubre. Hoy no es un día cualquiera, no señor. Hoy es el Día Internacional del Café. Qué rico arrancar la mañana con toda la actitud, con todo el entusiasmo. Decirles también bienvenido octubre. Queridos oyentes, comenzamos este mes con el corazón lleno de alegría. Gracias. Con agradecimiento, con bastante gratitud. Deseamos que esto me llegue a sus hogares cargado de bendiciones, de salud, de amor, de prosperidad y de muchas razones para sonreír. Gracias por acompañarnos cada día, por hacer parte de esta gran familia, por permitirnos acompañarles siempre desde las 4 en punto de la mañana hasta las 11 de la noche. Que este nuevo mes nos traiga oportunidades, sueños por cumplir y momentos inolvidables. Feliz inicio de octubre, les desea su amiga y locutora Paola Rincón. 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
2: Avanzamos, avanzamos de boom de la mañana. Son las 6:14 minutos. Paso a recordarte que hoy es primero de octubre. Recibo saludos de cumpleaños en un solo mensaje. El nombre completo del cumpleañero residente en donde celular y atentamente quién. ¿Listo? Vamos a hablar también de un día muy importante. Cada primero de octubre se celebra el Día Internacional del Café, una fecha oficial establecida por la Organización Internacional del Café para rendir homenaje a esta popular bebida y reconocer esa labor de millones de caficultores de todo el mundo. Ahora, ¿por qué se celebra este día? Homenaje global. Destaca el café como una de las bebidas más consumidas del planeta. Además, el apoyo al agricultor, claro. Busca visibilizar los retos de los productores y fomentar prácticas de comercio justo y la sostenibilidad. El origen de la cosecha, la fecha coincide pues con el inicio de la temporada de recolección de varios países reproductores. Ahí está entonces, feliz Día Internacional del Café. ¿Cómo celebrarlo? Preparándonos una tacita de café. Qué delicia, ¿no? Abrazo para Alexander Pulido, buenos días, ya se va reportando a esa hora. Para Edwin, para Alejandrito Jiménez, buenos días, buenos días. ¿Desde dónde más nos escuchan? ¿Desde dónde están con el boom de la mañana? Tengo por aquí nota de voz que me dicen, hola, buen día. Hola.
3: Buenos días, amiguis. Jamie Paola Rincón.
2: Hola, paisanito, buenos días.
3: 20 kilómetros más cerca de ti.
2: Cuéntame.
3: Regálame
2: todo.
3: La canción que quieras. ¿Sabe qué? Estos días que estoy por acá por Tibaná, te voy a aprovechar al máximo, a sacarle el jugo al máximo Andina Estéreo. Regálame una canción para aquí, para mi primo Guillermito, que lo tengo acá al lado.
2: ¿Listo?
3: Acá en la casa del lado vive mi primo Guillermito.

0: El tímido, ¿no?
1: La marcha sentada, que es la canción favorita de él.
0: Ay,
1: bendiciones,
0: ¿serio?
1: Para la tierra de Tibana, sabroso el aguacero de anoche, de esta madrugada.
0: Ay, ¿en serio?
1: Una buena cosecha
0: allá
1: nos va a llegar a todos los que vivimos en Bogotá prontamente.
0: Claro.
1: Dios bendiga a los campesinos de Boyacá, a los campesinos de Tibana y a los campesinos de Colombia.
0: Eso, que Dios los bendiga, muchas bendiciones. Ahí está la gente linda, madrugadora. Josecito, muy buenos días. 6:16, escuchas el boom de la mañana.
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0: vieja.
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2: A las 6 de la mañana, 20 minutos, les traigo información a esa hora de la mañana.
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2: Para el municipio de Ramiriquí, sí, señores, a través de los 95.1. Ayer, Andina, mi emisora, estuvo en la vereda Caicedo, sector Paraíso Alto, para conocer de cerca cómo avanzan las obras de placahuella en este municipio. Escuchemos las palabras del señor alcalde en este video realizado por nuestra compañera Nancy, ayer desde el sector anteriormente mencionado. Escuchémoslo.
3: Buenos días, Nancita, a todos los oyentes de FM Andina Estéreo. Bueno, aquí con el presidente de la vereda de Caicedos, sector Paraíso, pues nos sentimos muy contentos de que llegue esta placahuella en convenio que se hizo con convites de la gobernación. Definitivamente cuando la gente colabora, el dinero alcanza, las obras se ven, se está haciendo de muy buena calidad. Podemos observar la marca del cemento, la varilla que se le ha colocado, cómo se ha diseñado geométricamente esta placahuella. Pues realmente es un trabajo de ingeniería muy bueno que se hace con la comunidad para que los recursos rindan. Invitar a todas las juntas que se terminen de legalizar, va a venir un plan de nosotros propio para hacer más placahuellas en diferentes sectores del municipio, pero necesitamos que las juntas estén legalizadas, que tomen la responsabilidad de hacerlo y que entendamos que si toda la comunidad se une ofreciendo un solo jornal, el dinero alcanza para más metros de placahuella y eso es más bienestar para el campesino.
4: Hablemos con don Mauricio Sánchez, su merced es el presidente de la Junta de Acción Comunal. ¿Cuál es su mensaje, ingeniero?
5: Bueno, muchas gracias. Yo creo que esto ha sido, alcalde, como la pirinola, todos ponen, ¿no? Entonces aquí empezamos por la gobernación. Agradecimiento al ingeniero Carlos Amaya, el que dio los recursos al municipio con su maquinaria, que es un aporte muy valioso, porque con eso se ha podido establecer hacerlo un proceso técnico tal y conforme las normas en vías. La ingeniera Carmen, que ha estado también muy pendiente en el seguimiento, ella nos ha hecho como una especie de interventoría, pero técnica, y el alcalde ha tenido aquí también sus delegados inspeccionando y tomando sus respectivos apuntes en la parte técnica, ¿sí? Igual a sus juntas, en cabeza de Víctor, y aquí en Caicedos Paraíso, como presidente, la comunidad ha respondido, la comunidad ha estado muy pendiente, el que no viene manda un jornal, entonces así se ha hecho, y alcalde, déjeme decirle que así rinde mucho los recursos.
2: Excelente, ahí está entonces, la unión hace la fuerza, le invito para que conozca toda la información completa ingresando a nuestras redes sociales, Instagram, TikTok y Facebook, como Andina Estéreo 95.1 FM 622.
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2: ¡Ay, qué emoción! A las 6:23 presentándoles desde octubre, esa pruebita de fin de año con Andina, mi emisora. Porque a partir de hoy nos ponemos en modo fin de año con Andina 95.1 FM. Aquellos diciembres que nunca volverán.

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4: Presentamos a esta hora el boom de la mañana. Son las 6:27 minutos. Mientras usted se prepara, se alista para desayunar, ponerse bien guapa, bien guapo, sí, salir al trabajo. Te acompañamos con este gran espacio.
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4: Con los mejores oyentes que reportan por acá la sintonía. Buenos días.
5: Buenos días, Paulita. ¿Cómo amaneces?
4: Ah, bien, mi vida.
5: Reportando sintonía, tu fiel oyente Pablo Campos del municipio de La Pinzón, con el marca. Saludar a todos los oyentes andinos.
4: Ajá.
5: Saludar a mi mamá Rosa María Niño.
4: Eso.
5: Hágame el favor y me regalas el temita musical de Sembrino de Pastor López.
4: ¿Cuál?
5: Por favor, olvídame. Gracias, buen día, Paulita. Que estés bien, feliz turno. Mañana pasada noche y mañana pasada por agua.
4: Listo.
5: Bendito sea Dios.
4: Bendito sea Dios.
5: Villa Pinzón es territorio andina.
4: Muy bien. Por acá más oyente, buen día.
6: Mi hermosa Paulita, muy pero muy buenos días. Dios te bendiga. Espero que esté muy bien. Paso por acá para desearte un feliz inicio de mes, cargado de infinitas bendiciones, prosperidad, abundancia, cosas buenas para todos. Y agradecer a Dios por la lluvia de anoche. Llovió duro. Muy, muy agradecidos con Dios. Mi Paulita hermosa, regálame la canción Bailando Bachata de Chayanne. Gracias, Dios te bendiga. Bendiciones, mi Pau, se te quiere mucho. Un abrazo inmenso, inmenso.
4: Gracias, Rosita, muy amable. Dios la bendiga. Ya viene más adelante su canción. Anoche llovió todo, lo están diciendo. ¿Saben quién no se dio cuenta? Adivinen, yo fui la que no me di cuenta. Yo la verdad no les voy a decir si llovió o no acá en Ramerique. Pero espera, ahorita miro el piso, ya me pusieron a dudar. Bueno, quiero saludar por acá a la gente linda de Dorada Caldas, a Juancho también en sintonía, a Luis Fuentes en sintonía total, a Camilo Rojas, a Víctor Camacho, a Aníbal por ahí se reporta a esa hora de la mañana. 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
1: Minutos, enseguida estaremos con llamadas de cumpleaños. Acá está Chayana. Esta canción se llama Bailando Bachata. ¿Escuchas?
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0: 6:35, estamos realizando las llamadas de cumpleaños.
1: Ahí vamos entonado.
0: Lady Tatiana Ruiz Cruz, esa es la oración en esta fecha, en ese día tan importante para ella.
1: Su cumpleaños.
0: A través del 317-810-5263, ustedes me dejan los saludos temprano.
1: Felicita.
0: En un solo mensaje, nombre completo del cumpleañero reciente, en donde celular y de parte de quién segundo.
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0: Mi último intento a esta hora a través de Andina 95.1, mi emisora.
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0: ¿Quién más está por ahí en sintonía con Andina a esta hora? Quiero saludar a toda la gente linda de Tijuana, por ahí a Víctor Betancourt, a Carlos Andrés Casiblanco en sintonía.
1: Deseamos todos en esta reunión que los cumplas feliz, muy feliz.
0: Más adelante les tengo información para Tijuana relacionada con el Festival de la Herrería. Bueno, no contestó. Así que para Lady, los mejores deseos. Lastimosamente no contestó la llamada. Esta otra es para Lorena. Ay, no puede ser. Segundo y último intento con Lorena Sosa. También está de cumpleaños el día de hoy. Por favor, verificar los números a la hora de enviarlos. No, así difícil. Imposible la llamada para Lorena Sosa de parte de sus padres. Me voy con otra por acá, otra llamada. Esperemos que esta sí, la tercera llamada, que pues nos conteste.
1: Ahí vamos a abrir una botella de vino para que brindemos.
0: Esta es para Orlinda Barajas. También está de cumpleaños en esta fecha, en esta edad tan importante para ella, para sus hijos y bueno, para toda la familia.
1: 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Y hasta me han dado ganas de llorar.
0: Hoy es el jueves. Aló, muy buenos días, por favor, Orlinda.
2: Sí, señora, con
0: Orlinda,
2: ella.
0: Orlinda hermosa, feliz cumpleaños.
2: Gracias.
0: Con todo el gusto, me encanta saludarte acá desde Andina, mi emisora, de parte de la familia, pero muy en especial de tus hijos, de Jubal, de Flor, Lady Sandra Barajas. El mensaje, le queremos desear que cumpla muchos años más de vida, que Dios nos permita compartir muchos años más a nuestro lado contigo, mamita hermosa, con amor tus hijos. Que Dios te bendiga y un gran abrazo en ese día tan importante para ti. Felicidades, Orlinda. Orlinda se nos fue. Bueno, lo importante de todo fue que escuchó el mensaje. Eso es lo más relevante de todo. A ver, vamos por acá con otra llamada rápidamente. Esta es para Milagros Rodríguez. Acá le estamos marcando a través de Andina 95.1, mi emisora. Milagros Rodríguez en Bogotá.
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0: Ahí está timbrando entonces. Esperando que nos conteste para así hacer llegar esos buenos deseos. Parte de la familia por acá en estas tierras encantadoras, boyacenses.
1: Todos en esta reunión, que los pongas feliz, muy feliz.
0: Aló, muy buenos días, por favor, Milagros Rodríguez.
2: Sí, señora, ¿cómo está?
0: Milagros Bella, feliz cumpleaños.
1: Bendición, bendición de mamá.
0: Muchas felicidades, le estamos hablando desde Boyacá, desde Andina Estéreo Rameriquí, de parte de su hija Cindy Arias, su yerno Jason León, sus nietos y toda la familia que la quieren muchísimo. Que Dios la bendiga hoy, mañana y siempre, y que cumpla muchísimos años más de vida. Felicidades.
2: Gracias, muy amable.
0: Vale, hermosa, que Dios te bendiga y que sigas descansando.
2: Gracias, mamá.
0: Bueno, con todo el gusto, Dios te bendiga.
1: Que Dios te bendiga y que cumplas muchos.
0: Tengo por acá otra llamada de cumpleaños y la voy a realizar de una vez a través de Andina, mi emisora. 317-810-5263. Uy, pero me dejaron el número mal. El cumpleañero, don Silverio León Suárez. Ese saludo lo dejaron mal. Nombres, vienen 11 números.
1: Bendición.
0: Por favor, verifiquen el número, por favor. Bueno, por acá me dicen, hola Paolita, buenos días, jaja, su merced fue la única que no se dio cuenta que llovió, porque le cuento que acá en Bogotá llovió durísimo ayer. No, sí, o sea, yo no lo puedo creer, si llovió anoche acá en Rameriquí, así sería el sueño tan pesado que tengo, ¿no? 6:40, momento de seguir con mucho más en el Boom de la Mañana.
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0: Y desde octubre estamos en modo pre-fin de año con Andina 95.1, mi emisora. Mira, esta es una pruebita de lo que se nos viene de fin de año. Ahí, qué sabrosura. Olor a natilla, buñuelos, qué más no, lechona, chocolate con queso, tamales, no, qué rico. Aquí están los 50 de Joselito.
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0: sabrosura. Definitivamente a uno le dan ganas de bailar, de cantar, de pararse de la silla con esta musicota. 6:43 a.m. ¿Desde dónde nos escuchas? ¿Desde dónde estás con el boom de la mañana?
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0: A Osquitar López, muchísimas gracias. A Eliezer Toro también por oírnos. A Manuel Antonio, bendiciones para ustedes. 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A Luisito Neira también agradecimiento especial por oírnos a esta hora de la mañana. Por aquí tengo notica de voz que me dice buenos días, hola.
2: Muy buenos días, Paulita, por aquí desde Tibana, Noé Suárez, no, para saludar a...
0: ¿A quién?
2: A todos los oyentes aquí de Tibana y...
0: ¡Eso!
2: Y a los de Samacá también, por allá.
0: De una.
2: Felicidades.
0: Ajá.
2: Quisiera escuchar una canción de Pedro Infante, Luna de Octubre. Muchas gracias y feliz día.
0: Se fue a lo antiguito, listo. Vamos a ver si la tenemos en cuenta. Por acá nos vamos con más canciones. Son las 6:45.
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5: Las 6:52.
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14: Pues vete tranquila, eres dueña de tu vida, estás en tu derecho, busca otra salida, que Dios te bendiga y que te vaya bien.
15: Las 6:56.
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1: Éxito tras éxito, canciones que ustedes programan a través del 317-810-5263. Nos encanta acompañarlos a esta hora donde ustedes estén, los que se alistan para salir al trabajo. Cordialísimo saludo, qué alegría, qué gustazo saludarlos, acompañarlos y señores, entregarles solo éxitos, información también relevante para todos los oyentes que nos escuchan a esta hora. Bendiciones de verdad para cada uno de ustedes. Bueno, la invitación muy especial para que sigan dejando saludos de cumpleaños temprano, sin dejar a última hora, 317-810-5263, 317-810-5263. En un solo mensaje me regalas el nombre de tu ser querido que está de cumpleaños, celular, residente en dónde y de parte de quién, es decir, tu nombre y apellido. A Johncito un abrazo enorme, por acá saludamos a Carlitos Fonseca que ya se reporta. A Wilson Caro, también a Nilson, buenos días. Yo sigo acá entregando éxito tras éxito, recordarles que hoy es jueves. 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Es momento de seguir con mucho más. Son las 7 de la mañana, 2 minutos.
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1: Sí, señores, desde hoy primero de octubre, Andina 95.1 está el modo prefin de año. Ay, yo no olvido a este 2026. Tantas cosas bonitas, otras no tanto que pasaron, tal vez en nuestras vidas. Pero será un año inolvidable. Aquí está Tony Camargo, el año viejo. Vamos rumbo a fin de año con este prefin de año, Andina, mi emisora.
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1: Efectivamente, lo que pasa en la provincia lo traemos al boom de la mañana, 7-9 minutos. ¿Qué viene para el Tibaná, para el Festival de la Arriería? Nos lo cuenta a esa hora William Tomás Galindo, alcalde municipal.
2: Este año tenemos, gracias a Dios, pasamos un proyecto desde el 2025 a la Asamblea Departamental para que se reconozca el Festival de la Herrería, para que a nivel del departamento se reconozca, y efectivamente ya pasó en primer debate en comisión el día de ayer. Esperamos que mañana, día miércoles, pase en plenaria y que el domingo 11, con la voluntad de Dios, y tengamos esa ordenanza aquí, que por parte de la Asamblea nos lo entreguen, al igual que la Secretaría de Cultura. Entonces es una buena, gran noticia, porque se va a reconocer este gran trabajo que se viene haciendo durante estos 29 años, no dejando perder esas grandes tradiciones, no dejando perder toda la parte gastronómica, la parte cultural y la parte artística.
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1: 7:18 en Andina, mi emisor, el boom de la mañana. 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

0: Devuélveme los besos son las canciones que nunca van a pasar de moda y que suenan también en el boom de la mañana, este programa musical e informativo. Ya voy con noticias también nacionales y regionales. 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Saludamos a esta hora de la mañana a Luz Vargas, que está en sintonía total. A esta hora también saludamos a Eliezer Toro, toda la familia Toro por allá en Umbita, Boyacá. Muchísimas gracias a Alexander, a Luis G. Cifuentes, también nuestro fiel oyente que nos ha estado acompañando, a Luis Orlando Ramírez y también a Jonathan Daza. Ellos siempre madrugan a escuchar el boom de la mañana.
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1: A las 7 de la mañana, 28 minutos, ahí estaba Adriana Lucía, Enamórate como yo. Guillermo en sintonía total. Armando Mendoza, Johncito Páez. Un abrazo también para Luz Milena Castilanco, escuchando a esta hora el boom de la mañana. Y Don Pachito Pulido allí en Roma Sal.
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1: Qué gustazo, qué alegría presentar esas canciones con sabor a diciembre. Andina 95.1 a partir de hoy, primero de octubre, está en modo fin de año.

0: ¿Quién cumple años hoy?
1: Que Dios te bendiga y que cumplas muchos
2: años. A las 7 de la mañana, 31 minutos, vamos a realizar las últimas llamadas de cumpleaños.
1: Que Dios te bendiga.
2: Silverio León Suárez está de celebración en este día tan importante para él, para toda la familia, para todos los seres queridos que le celebran a través del boom de la mañana. Qué alegría poderlos llamar.
1: Bendiciones.
2: Más bonito cuando nos contestan, porque así hacemos llegar esos buenos deseos.
3: ¡Aló!
2: ¡Aló! Muy buenos días. Por favor, el señor Silverio León.
3: Sí, ¿con él habla?
2: Silverio, feliz cumpleaños.
3: Ay, muchas gracias. Bien, gracias.
2: Con todo el gusto. Le estamos hablando de Ciantina 95.1 de parte de su hija Alejandra León, de sus nietas Angie, Laura, Alfredo, su yerno. El mensaje, feliz cumpleaños, que Dios lo bendiga, que le conceda cumplir todos sus sueños, muchos años más de vida, y que lo quieren muchísimo. Ahora sí, ¿qué les quiere decir a ellos?
3: Muchas gracias, usted es un espacio muy amable.
2: Listo.
3: Y Andina, que muchas gracias por su mensaje y por la llamada.
2: Vale, su merced, que lo consiento bastante, que Dios lo bendiga. No, con todo el gusto. También está de cumpleaños hoy Nidia. Nidia Arias Arias, su esposo, sus hijos por acá le quieren saludar también. A Johncito, muchísimas gracias por estar súper conectado. Andrés Martínez,
4: aló,
2: por ahí también
4: días.
2: En sintonía. Aló, muy buenos días, por favor, con Nidia.
4: Sí, señora.
2: Hola, Nidia, feliz cumpleaños.
4: Muchas gracias.
2: Con el mayor de los gustos de parte de tu esposito, tus hijos te quieren muchísimo, que eres una persona maravillosamente especial para ellos. Por eso hoy, mañana y siempre te desean mucha prosperidad y larga vida. Felicidades.
4: Muchas gracias, muy amable.
2: Vale, que te consientan bastante. Feliz día.
4: Vale, muchas gracias.
2: Bueno, chao, chao. Laura Ginette Torres Benavides también está de cumpleaños el día de hoy. Vamos a llamar a Laurita a esta hora también a través de Andina 95.1, mi emisora.
5: Ay,
2: en venta quemada. Ay, no puede ser, tiene el teléfono apagado. Segundo y último intento porque a ella le quiere saludar su hermana Julie en Samacá. No,
5: correo de voz.
2: Puede ser. Se fue a buzón lastimosamente, para ella los mejores deseos. Nancy Álvarez también está de cumpleaños. La cuñada Luz Dari Sánchez le saluda también en este día, en esta fecha tan importante para ellas. Acá estamos llamando a Nancy.
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2: Se va a buzón. Segundo y último intento a esta hora también a través de Andina 95.1, mi emisora. Llamando, felicitando a sus seres queridos. Los que nacieron un día como hoy.
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2: Ay, por allá en el Huila.
1: 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Después me premió con tu
2: amor. Está de cumpleaños, Nancy.
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2: A ver si entrará la llamada. Judy Fandiño por ahí también está súper conectada con nosotros. Millones de gracias. Ahora no timbra.
1: 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Que Dios.
2: Qué lástima. No, voy a colgar, voy a hacer un tercer intento a ver si timbra, porque la verdad queremos hacer llegar este bonito mensaje. Tercer y último intento ahora sí por acá con.
4: Aló.
2: Aló, buenos días, Nancy.
4: Sí, señora.
2: Nancy, feliz cumpleaños. Con el mayor de los gustos, mucho gusto, te hablamos desde Boyacá, desde Andina Exterior Ramerique, de parte de Luz Dari Sánchez, tu cuñada, quien te quiere muchísimo, que eres la mejor, que Dios te bendiga, que tus sueños se hagan realidad, que la paz es fenomenal y que gracias por ser esa personita maravillosamente especial para tu cuñada, quien te quiere bastante.
4: Muchas gracias.
2: Listo. Que Dios te bendiga entonces y que cumplas muchísimos años más. Feliz día.
4: Bueno, muchísimas gracias.
2: Vale, con todo el gusto. Bendiciones por montón.
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2: Ahí están las llamadas de cumpleaños en esta recta final. De esta manera finalizamos por hoy la sección cuando 25 minutos nos separen de las 8.
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2: A las 7:38 minutos, lo que está sonando, lo que está de moda, lo que promete ser éxito número uno del fin de año, lo presentamos a esa hora. ¡Ay, su merced! ¡Qué canción sota, la más reciente, herero! ¿Dónde están las solteras? Porque se llama soltera.
1: ¿Dónde están las solteras?
2: Que ¡y su merced que escucha!
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1: información. A las 7 de la mañana, 42 minutos, nos dirigimos hacia la central mayorista Corabastos, en la capital de nuestro país. Por allí el reporte con don Pedro Triño. Muy buenos días.
2: Cordial saludo a esta hora del día para todos los oyentes. Hoy es jueves 1 de octubre del 2026, vehículos con carga 1.345 para un total de 9.200 toneladas. El mes que termina se comercializaron 210.325 toneladas de productos de la canasta familiar aquí en Corabastos. El mes que inicia, octubre, los comerciantes de la central de abastos del país realizan un inventario para establecer cantidad que tienen sus puntos de venta. Asimismo, establecen qué cantidad de productos tienen para la temporada de diciembre. Recordemos que productos enlatados, licores, embutidos, granos, lácteos, son los grupos de mayor demanda, como también en alimentos perecederos para platos típicos de festividades decembrinas. El mes que inicia, se inicia con un descenso en los precios de apio, espinacas, zanahoria, arracacha y papa criolla. Caso contrario, sucede con alzas moderadas en melón, cabezona blanca y brócoli. Hoy es jueves, hay que hacer mercado, hay que rendir el presupuesto familiar, hay que tener en cuenta la buena oferta que hay en Corabastos de lenteja, garbanzo, pastas, arroz, cuchucos, arveja verde seca, carne de res, pollo, pescado, huevo, queso, panela, al igual que las frutas y las hortalizas de hoja que están llegando en buena cantidad. Y ha habido un bálsamo en esta semana sobre el territorio de Cundinamarca, han habido lluvias y esto hace que mejore el panorama en el agro del departamento. Es el panorama de oferta y demanda que se registra hoy en la central mayorista de Bogotá. Informe con Pedro Triviño. Niño, feliz día.
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1: Ay, el tiempo pasa volando y desde hoy estamos modo fin de año andina 95.1, mi emisora. Qué bonito saber también de paso que vamos a volver, Dios mediante, a reencontrarnos con las personas que más amamos, la familia, a compartir la cena de Navidad, a encender velitas, a despedir el año. ¿Qué más es? ¿Qué más sabemos decir? No, a comer rico y sabroso. ¡Qué rico! Aquí está este mosaico navideño. Este es un éxito como pruebita de fin de año en Andina, mi emisora.

pasa esta musicota con sabor a diciembre, a fin de año, cuando son las 7 de la mañana, 48 minutos, 7:48. 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Continúen con nosotros, con Andina, mi emisora. Yo sigo con ustedes hasta las 11 de la mañana. Ya viene una playlist variadita para que se programen lo que quieran de 8 a 9. ¡Ah!

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2: Son las 8 de la mañana en punto, ni más ni menos. Y aquí estamos arrancando esta horita de programación variada, además con información. Y obviamente donde complacemos a todos los oyentes con la canción que es cualquier género musical. A esta hora, 317-810-5263. Qué bonita mañana, un sol radiante sobre la capital de la provincia de Amárquez. Y tengo gente, buenos días.
3: Hola, me regalas tormentos de rojo, Cardi. Gracias, sí. Vamos.
2: Vale, muchísimas gracias. Pero a ti.
3: Un tío que está...
4: Oh, papá.
3: Ajá. En Retiro, Antioquia, es territorio andina.
2: Listo, de una, por acá, ¿quién más está en sintonía? Hola, buenos días.
5: Hola, muy buenos días, para pedir un favor especial para...
2: Sí.
5: De parte de J Rangers, un audito.
2: Ajá.
5: De Campo Hermoso, para doña novia, Rolando Vargas.
2: Sí.
5: Y de don Gonzalo.
2: Vale.
5: Del lado del Paraíso.
2: Vale, vale.
5: Habrá bien Cáceres también, de parte de J Rangers, un audito, fiestas y eventos, que se encuentran... En Ramiriquí, saludo especial de parte de J Ranger para ellos y para todos los oyentes. Muchas gracias.
2: A usted gracias. 8 de la mañana, 2 minutos, solo éxitos.

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1: Seguimos sonando la música que va rumbo a diciembre, prefin de año, modo prefin de año. Es Andina 85. Aquí llega Lisandro Mesa. Esta es una pruebita.
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0: cortando golpe a golpe con esa canción sota, baila conmigo.
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0: 8 de la mañana, 13 minutos. Mañana sabrosa de jueves. Primero de octubre. Les publiqué algo espectacular en nuestra red social de Facebook. Vamos a tenerlo como tema del día. Porque hoy celebramos al compañero de tantas mañanas. Uy, sí, el café. ¿Con qué te tomas un buen café? ¿Con arepa, con pan, con almojábana o solito? Te leemos, déjanos tu comentario en nuestro Facebook de Andina Estéreo 95.1 FM. Tengo por aquí oyente que me dice, hola, ¿qué tal? Buenos días.
2: Paulita, muy buenos días.
0: Nelson, buenos días.
2: Para pedirte la canción de Luis Alberto Posada.
0: ¿Cuál?
2: Ser pobre no es delito.
0: Sí.
2: Feliz jueves, Paulita, gracias.
0: Igualmente, pero antes de irme con esa, me voy con Tormentos, Rodolfo Aicardi, artista seleccionado.
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0: Estar pobre no es un delito. Qué buena canción la programó Nelsito en Jerezano, donde se pasa bacano. 8 de la mañana, 21 minutos. Seguimos por acá. Ve más oyentes que se reportan y aprovechan esta horita al máximo para programarse en Éxitos número 1. Buenos días.
1: Hola, hola, Paulita. Buenos
0: hola,
1: días.
0: Preciosa.
1: Un saludito acá desde la vereda de Huerta Grande.
0: Ajá, súper.
1: Con Andina Estéreo.
0: Sí.
1: Porque Andina me fascina y me regala la canción No Es Mi Culpa de Jessy Uribe. Gracias, un abrazo.
0: Vale, hermosa, de una. Ya viene Jessy Uribe por acá. Cordial saludo, buenos días. ¿Qué me dicen? Hola.
2: Oye, me regalas otro saludito muy especial. Aquí, desde Campo Hermoso de acá para. La hora. La hora se llama Policy H. Campo Hermoso, deja, me regala el saludo muy especial a todos mis compañeros, a todos los oyentes aquí de esta emisora y de Ramiriquí también. Saludito a toditos que están en sintonía. Y me regala la canción El Cholo Valderrama, ustedes mandan.
0: Ya la busqué y esa canción no existe. Debe tener otro nombre, por favor verifiquen para poderlo complacer con la canción. Por ahora nos vamos, antes de irme con Éxitos, escuche.
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0: Seguimos en modo prefin de año, desempolvando clásicos de la música tropical decembrina. Aquí llega Guillermo Buitrago con ese grito vagabundo. La música que nos lleva al diciembre alegre con Andina, mi emisora. Esta es una pruebita.
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2: Aquí estamos en este jueves con lo más reciente de Ari Vega. Se llama Uy, cómo, lo que está de moda. Lo traemos a esta hora de la mañana en Andina.
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partir de las 9 de la mañana hasta las 12 del mediodía, hoy estaremos con nuestro jueves de TVT para que ustedes se vayan alistando. Vayan recordando qué canción viejita pero sabrosa quieren traer también a esta programación de jueves. No olviden seguirnos en nuestro Facebook, vaya, comenten el tema del día. Hoy vamos a tener un tema ya que es el Día Internacional del Café. Hoy celebramos la compañía tan espectacular mañanera que es el cafecito. ¿Con qué te lo tomas? Con el buen café, con arepa, con pan, con almojábana. Vaya y nos deja sus comentarios a través de Andina 95.1 FM. Más adelante pues comenzaremos también a leerlos. Por ahora más canciones.

0: vamos a Diomedes Díaz. Todo lo que yo trabaje, todo es para ti. Ah, qué rico que le digan eso a uno, ¿sí o no? Andina, mi emisora, ya viene jueves de TVT de 9 a 12 del mediodía.
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0: Obviamente con esos aires de fin de año en Andina, mi emisora, no puede faltar esa canción que nos transporta a diciembre. Farolito, aquí está Gloria Estefan, una pruebita.
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0: 8:45, cerramos una hora con más oyentes. Buen día, hola.
1: Hola, muy buenos días, Paulita. Para
0: hola,
1: que
0: reina.
1: Me regale la canción Camino al Cielo de Vicente Hernández, gracias.
0: Listo, hermosa, con todo el gusto. Ya pueden comenzar a enviar también sus notas de voz porque hoy es jueves de TVT, música viejita, pero que siempre estará en nuestro corazón. Baladas, vallenato popular, merengue, salsa, reggaetón, de todo un poquito, de 9 a 12 del día.

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2: Sí, señores, son las 9 de la mañana, 5 minutos 9:05. Bienvenidos a este jueves, jueves de TVT hoy. Andina, mi emisora, huele a recuerdo y suena. Suena más sabroso. Canciones andinas que jamás pasarán de moda. Ustedes me van a ayudar a traerla acá a la playlist musical. A partir de ese momento y hasta las 12 del mediodía, jueves de TVT, éxitos del ayer, de la música romántica, de la música llanera, de la música carranguera, popular, vallenato, norteña, ranchera. Bueno, de todo un poquito vamos a tener. A desempolvar esos clásicos, esas canciones que fueron número uno en su momento y que por siempre serán éxitos, los más sonados, los más famosos, los más virales. En la salsa, el merengue, en la música tropical. Les cuento que ya está disponible, sí, nuestra línea para escuchar todas esas voces maravillosas que están a esa hora detrás de un radio, detrás de la pantalla de un celu, escuchándonos en vivo y en directo en www.andinestereo.com. Paola Rincones acompaña, bienvenidos.
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2: Ay, esta canción ya nos transporta a ir acercando el arbolito y mirando las lucecitas que prendan. 24 de diciembre para recibir el niño Jesús en este 2026. A partir de hoy, Andina está en modo prefin de año.

0: Así avanzamos en nuestro jueves de TVT Andina, mi emisora. Son las 9:17 minutos. Este jueves te recuerdo para escuchar con respeto, con cariño a los artistas que marcaron un antes y un después en la música de diferentes ritmos musicales. Me voy con oyentes de una por acá a ver qué nos dicen. Jueves de TVT, buenos días. Hola. Caballero, buenos días.
1: A ver qué me espera de unos días.
0: Vale, de una. A ti, gracias. Buenos días. Hola.
1: Buenos días.
0: Buenos días.
1: Regalaste una lágrima y un recuerdo del grupo Mi Amar, gracias.
0: Vale, qué buen gusto musical tienen ustedes. A programarnos una canción del ayer. Notas de voz 317-810-5263. Recuerda que estamos de jueves de TVT 914.

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1: Esta es la música que nos recuerda aquellos tiempos junto a nuestros primos, nuestros hermanos, esas reuniones de fin de año. Llega a los 50 de Joselito, una pruebita con sabor a diciembre, el amor a Claudia.

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4: 9 de la mañana, 25 minutos, jueves de TVT. Sí, para subirle el volumen a esas canciones que nos enseñaron a amar nuestra tierra, a cantar sin pena, a sentir que cada nota pues llevaba el latido profundo de nuestra identidad. Hoy es jueves de TVT con Andina, más oyentes, 317-810-5263. ¿Desde dónde me escuchas? ¿Qué canción quieres oír? Buen día.
5: Una Paulita, me regalé la canción Tan Natural de Felipe Peláez.
4: Sí, listo, vale, hermosa. Quiero oírlos programándose en canciones románticas, canciones rancheras de la ayer. Una carranga, una salsita, un merenguito. Aquí estoy para complacerte. Llega esta canción de Felipe Peláez. Recordar es sentir, es vivir. Esas canciones que llegan al corazón. Se llama Tan Natural.
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1: Registro informativo departamental, Tunja. Boyacá se prepara para vivir el Festival Internacional de la Cultura Campesina 2026 con una programación que supera las 400 actividades en distintos municipios. Hasta el 12 de octubre habrá conciertos, teatro, literatura, cine, gastronomía, artesanías, museos y espacios para resaltar las tradiciones del campo boyacense. La apertura será este 1 de octubre en la ciudad de Tunja con el espectáculo Carranga Sinfónica a cargo de la Banda Sinfónica Nacional de Colombia y destacados artistas del departamento. Durante el festival también se entregarán más de 1.150 millones de pesos en instrumentos musicales destinados a las escuelas de formación artística de los 123 municipios. La programación incluye además Cosecharte y la Noche de los Museos, en una celebración que busca acercar a las familias al arte, el patrimonio y la identidad cultural de Boyacá.
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0: Ay, es una canción para más de uno de nostalgia, ¿no? Mi abuela y mi abuela fueron, qué canción tan hermosa. En Colombia son las 9:36 minutos, estamos de jueves de TVT. Que suenen fuerte esas melodías que nos hacían correr a encender la radio, a subirle el volumen, a cantar con el alma abierta, como si el mundo entero pudiera escucharnos. Aquí llegamos en este jueves de TVT, escuchándolos a los oyentes. Con la notica de voz 3178-105263, por acá, muy buenos días, hola.
1: Hola. Paulita, buenos días. Blanquita. Reportando sintonía, como siempre, aquí desde Soracá, con fiel Blanquita. Porfis, Paulita, regálame la canción hoy jueves de TT.
0: Dime cuál.
1: Los hermanos Casalla, Boquita Risueña.
0: Listo.
1: Dios te bendiga, Paulita, feliz día.
0: Vale, hermosa, desde Soracá, los hermanos Cifuentes, artistas seleccionados. Por aquí, ¿quién más dice presente? Yo estoy con Andina, mi emisora. Hola, buenos días.
2: Hola, Paulita, buenos días.
0: Hola,
2: ¿puedes
0: linda
2: regalar la canción El Hijo Ausente? Gracias.
0: Listo, pero claro que sí. Pastor López, una canción de prefin de año. Ya la programo. A programarse en buenas canciones de la ayer. Aprovecha al máximo nuestra línea telefónica, que hoy retrocede con el tiempo. 317-810-5263.

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1: Y es que cada fin de año siempre falta el hijo ausente. Y esta es la canción perfecta. Esta es una canción de prefin de año, una pruebita a través de Andina, porque desde el 1 de octubre estamos en modo fin de año. Andina, mi emisora.
0: Está.

0: Hoy viajamos sin maletas, hoy viajamos sin mapas, únicamente con esta música que ay, nos transporta aquellos momentos, tal vez aquellas personas, qué sé yo. Jueves de TVT sonando solo éxitos, 9:47 minutos. No mentiras, 9:43. No se preocupen, es temprano. Por unos minuticos. Bueno, ¿quién más está de Jueves de TVT? Que me dicen por acá, buenos días.
1: Hola, Pablita, me regala la canción Cara de Gitana.
0: Cara de Gitana, uy, esa es una canción divina, música de plancha, así se le conoce también a esas baladas con las que nuestras mamitas hacían oficio, preparaban un rico desayuno para los domingos con esa musicota, ¿no? Qué momentos tan magníficos. Por acá, Jueves de TVT, buenos días.
2: Hola, Paulita, bonita, hermosa.
0: Hola.
2: Una canción que es la factoría.
0: Sí, ¿cuál?
2: Todavía.
0: Todavía.
2: Antonio Marcos en su planeta.
0: Listo, vale, de una, Marquitos. Y tú no te quedes por fuera, graba la nota de voz. Voy contigo hasta las 11 de la mañana. Aprovecha al máximo, 317-810-5263. Antes de la factoría. Ay, Cara de Gitana, una canción divina que llega al corazón.

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0: Por supuesto, Otto, Sergio, Rafael, Ricardo, tú es una canción que nos invita también a recordar esos bonitos amores. Jueves de TVT. En este jueves de TVT, hoy el eco de las montañas vuelven a hacerse en canción. Recordamos esas tardes, esas mañanas en las que la melodía bastaba para llenar el corazón de orgullo y de emoción. Jueves de TVT, los mejores oyentes diciendo presente. ¿Qué nos dicen por acá? Hola, muy buenos días.
1: Tocamos la canción Ven Junto a Mi Lado.
0: Sí.
1: De Fernando Urbano.
0: Gracias. Vale, de una ya suena por acá. Chao, bendiciones. Por acá, buenos días.
2: Buenos días, Paolita, para que me haga el favor y mi programa y la canción El Barbas de Jaime Castro de los Filipichines. Gracias. Ajá, reportando eso. Sintonía de Héctor en Boyacá, Boyacá. Gracias.
0: A su merced, muchísimas gracias. El Barbuchas debe ser. Así se llama la canción. Así la veo por acá. Aprovecha de enviar tu nota de voz, de programarte una canción. 317-810-5263. Pao Rincón sigue contigo hasta las 11 de la mañana.

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0: Lisandro Meiza, porque a partir de hoy, primero de octubre, estamos en modo fin de año. De fin de año en Andina, mi emisora, el mes de octubre. Y llegamos también en este jueves de TVT escuchando a más oyentes. Sí, más oyentes que siguen trayendo a su mente esas canciones de la Cher. Buenos días, Blanquita.
1: Hola, mi Paoli, ¿cómo va?
0: Bien, preciosa.
1: Paolita me regaló la canción Mascarada de Joan Sebastián. Gracias, Paolita. Un feliz día.
0: Listo, hermosa. De una, ya viene por acá esa canción sota. Mascarada, Joan Sebastián, a ser parte de esta programación. Pero antes de irme con ella, quiero irme con un clásico del grupo Pesado. Esto se llama Humíllate. ¿Desde dónde me oyes? Deja tu nota de voz, voy contigo hasta las 11 de la mañana.
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0: Locos de amor, locos de amor. Ahí estaba Ana Gabriel recordando este clásico del ayer. Son las 10 y 18 minutos. Avanza el tiempo. Jueves para reír esos momentos espectaculares con esas canciones, con esos artistas. Recordando éxitos que no solo se escuchan, sino que se sienten en la piel, en la memoria y por supuesto en el corazón. Voy por acá con más oyentes que me dicen buenos días.
1: Hola Paolita, ¿cómo estás?
0: Buenos días.
1: Para
0: bien.
1: Que me regalen la canción mañana que ya no estés.
0: Listo. De
1: aquí
0: una.
1: En Desoracá, José Arias.
0: Vale, Josecito. Un gran abrazo, Dios te bendiga.
1: Feliz día, preciosa. Chao.
0: Chao, un besito, buenos días.
2: Paolita, muy buenos días.
0: Buenos días.
2: ¿Cómo estás?
0: Bien, mi corazonzote.
2: Para que me hagas grabar, por favor, y me regales la canción de Lupi Polo.
0: ¿Cuál?
2: Dos pasajes.
0: Oh, temazo.
2: Dios te bendiga y te cuide siempre.
0: Listo.
2: Abrazos y besitos.
0: Igual, un gran abrazo. Chao, lindo día. Eso, me encanta que se programen solo éxitos, artistas y canciones, palos. ¿Por qué? Porque si son así, pues van a sonar. Claro, de una van a sonar esas canciones divinas. 10 de la mañana, 20 minutos. Andina 95.1, sonando éxito tras éxito. Me voy de una con otra nota de voz. Buenos días. Hola.
3: Buenos días, mi Paulita. Me haces el favor y me regalas la canción Pum. Culpables de Eddie Herrera, sensibilidad en sano territorio andina. Gracias.
0: Somos culpables los dos. Esa se llama Culpables. Listo, de una.

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1: Información circular departamental. Paipa. La ciudad turística avanza en la implementación de iniciativas para fortalecer el aprovechamiento de residuos y el uso de energías limpias. Los residuos orgánicos son transformados en abono, promoviendo prácticas de economía circular y reduciendo la cantidad de desechos enviados a disposición final. Además, los gorros de piscina en desuso están siendo reutilizados para elaborar materas, dándoles una segunda vida a estos materiales. La estrategia también incluye la instalación de 238 paneles solares que contribuyen a disminuir el consumo de energía convencional. Estas acciones buscan promover una cultura ambiental y demostrar que el reciclaje, la reutilización y las energías renovables pueden generar beneficios para la comunidad en general.
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0: Boy Data y estaba también haciendo parte Ricardo Rey Bobby Cruz. A las 10 de la mañana, 35 minutos 25 para que sean las 11 de la mañana. Me voy por acá con las últimas noticias de voz que me han llegado a esa hora. A ver qué nos dicen más oyentes. Buenos días.
1: Paulita, buenos días.
0: Buen día.
1: Para que me haga el favor y me regale la canción La Vida Sin Ti, sintonía en San Eduardo.
0: Listo, preciosa, San Eduardo, Boyacá, territorio 100% andino, mi emisora. Jueves de TVT, buen día.
2: La Paulita.
0: Buenos días.
2: Regalar la canción Helicóptero de Darío Darío. Gracias, Dios la bendiga.
0: Si es Helicóptero Master, se la sueno. Si es Helicóptero, no puedo. Dime si es Helicóptero Master, corazón. Por acá, buen día.
3: Bonito, buenos días, reportando sintonía de Tizotakira. Un saludo para Jefferson Páez y Marlene Fernández allá en Tijuana. ¿Me regalas, por favor, la canción La Piedrita de los Rayos? Gracias.
0: Qué buena canción, de una. Bueno, me voy por aquí con esta canción, Desempolvando a los Bukis. Y es que desde hoy ya comienzan los corazones más que nunca a palpitar con esas canciones de fin de año. Los Bukis nos presentan Hoy Da Sin Ti.

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1: 10:43, 10:43, Andina, mi emisora. Cerrando una hora más de éxitos en este jueves de TVT. Voy por acá con mis últimos oyentes. Ya viene Mandita a partir de las 11 con ustedes. Para seguir sonando solo éxitos. ¿Qué me dicen por acá? Muy buenos días.
2: Mi Paolita hermosa, buenos días.
1: ¿Cómo estás? Bien, corazón.
2: Reportando sintonía por acá, Wilson Molina, desde Mombita de Tiana.
1: Fiel oyente, trabajando, echando a sabor.
2: Ahorita me regalas un saludo por acá para Rafael Galindo.
1: De una,
2: para
1: de una.
2: Lucho, ajá. Para Jeffer, sí. Para Camilo.
1: Listo.
2: Para Steven.
1: Vale.
2: Y el resto de amigos que me estén escuchando.
1: Bueno.
2: Ahorita me regalas.
1: ¿Cuál?
2: Adicción de Lisandro Mesa.
1: Uy.
2: Porfa, muchas gracias.
1: Esa es una canción.
2: Besitos y feliz día.
1: Besote. Esa es una canción de prefin de año, listo, se le tiene, ya se la sueno de una. Por ese ladito, que más me dicen, Rosita, la de las cartas.
3: Hola, mi hermosa Paulita. En este jueves de TVT me gustaría escuchar Tú no eres para mí, de Fanny Lu. Gracias, bendecida mañana.
1: De una.
3: Dios te bendiga.
1: Igualmente, linda mañana para ti. Nos vamos de éxitos.
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1: ¿Quién dijo que al escuchar esta música no es de fin de año, de prefin de año? ¿Ah? Esta es la música que se escucha todos los 8, los 24, los 31 y en pocas palabras en todo el diciembre. Esta es una canción de prefin de año en Andina, mi emisora, es la pruebita.

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1: En Andina 95.1, mi emisora, tenemos las 11 y la mañana con 2 minutos. Buenos días. Acompañándote con lo mejor de nuestra programación, sí, hoy en el jueves de TVT, en este momento queremos seguir escuchándonos a todos ustedes. Canción viejita pero sabrosa para con todo el gusto también sonarla a través de los 95.1, mi emisora. A las 11 con 3 minutos para su merced que sigue laborando en su establecimiento comercial, si está también en la obra trabajando desde muy temprano y escuchando Andina 95.1. Si vas viajando también por las diferentes vías, aquí está Andina 95.1 presente. Y nos vamos de buenas canciones. Y aquí está El Charrito Negro, una buena canción. Quererte fue un error. 11 con 3 minutos.

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1: Y desde octubre, mira, sí, ya se siente que estamos más cerca de diciembre. A las 11 de la mañana con 6 minutos, aquí está también la probita, dice reconocido, el grupo Carranguero, como examen.

cancioncita y estás escuchando Las en esta mañana aquí a través de Andina 95.1 en mi emisora. A las 11:09 también tengo información importante y es que Tunja se convirtió en la cuarta ciudad con mayor desempleo en Colombia, siendo los jóvenes la población más afectada con un 19%. De acuerdo con el último reporte del Departamento Administrativo Nacional de Estadística, DANE, entre junio y agosto de 2026, el desempleo en Tunja registró un 12,5%, dejando a la capital boyacense como la cuarta ciudad con más desempleo en Colombia. En comparación con el mismo trimestre del 2025, Tunja y Cartagena son las ciudades capitales en las que más ha aumentado el desempleo a lo largo del último año. En caso de Tunja, con un aumento de 2 puntos porcentuales, es decir, 2.241 desempleados, más un total de 11.087 personas sin ocupación. De acuerdo con el docente investigador Francisco Pineda, pues este sector del comercio es el más afectado por la pérdida de empleos, mientras que la administración pública, la salud y la educación son los que más han ganado empleos. En ese panorama, pues Pineda advierte que para contrarrestar ese fenómeno en Tunja, se debe empezar a darle valor agregado al alto volumen de universidades para que el talento humano que se forme en la ciudad se quede en el territorio a desarrollar sus habilidades. A las 11:11 la información que también le compartimos a ustedes aquí a esta hora de la mañana en este jueves primero de octubre. Y continuamos en canciones 317-810-5263.

tú que estás en ese momento a todo volumen con Andina 95.1, mi emisora, hoy en ese jueves CTVT queremos oírte. ¿Dónde te encuentres? Si estás en la Plaza Mercado aquí del Valle Municipio de Ramuriquín, si de pronto estás en Genesano, en Tibaná, en Ciénega, en Umbita, en Viracachá, ¿cuál es tu canción, viejita sabrosa, para sonártela en esta mañana de jueves? 317-810-5263 ya está disponible para ti a esta hora de la mañana. Y seguimos de un buen merengazo, porque qué rico es gozar, cantar y bailar esa canción. Eddie Herrera, El Idiota.

0: hoy tenemos un jueves espectacular, solecito que nos acompaña también por acá en nuestro bello municipio de Ramonquín. Me imagino que en todo lado, todo nuestro departamento, un día increíble. Compártanos en la nota de voz cómo está el clima por allá, en su vereda, en su municipio, donde se encuentre, si está en otro departamento, en otro país. Aquí estamos para oírte hoy en el jueves de TVT. ¿Cuál es su canción del ayer que quieras escuchar? Y de una para sonártela aquí a través de Andina 95.1. Desde Villapinzón, a través de www.andinaestereo.com, José Gonzalo Torres, buenos días.
1: Hola, Amanda, muy buenos días. Chalo Torres, reportando sintonía desde Villapinzón.
0: Sí.
1: Y Amanda, en este jueves de TDT, ¿me puede regalar la canción de Miguel Morales, Jamás ¿Cuál? Me cansaré de ti?
0: Jamás me cansaré.
1: Gracias, Amanda. Bendiciones. Cuídate mucho. Me alegra salvarte. Bendiciones.
0: Igualmente para ti. Un abracito. Muchas bendiciones en este jueves. Primero de octubre, porque ya estamos iniciando este mes. Y sobre todo, siempre hay que agradecer a Dios por todas las bellas bendiciones, por todo lo que nos ha dado, por el mes pasado, por ese nuevo mes que iniciamos y arrancamos todos, ¿no? En familia, unidos. Y con la buena actitud, escuchando Andina 95.1. Así que seguimos de complacencias. No se le olvide, 317-810-5263. Está disponible en este jueves de TVT con Andina, mi emisora.
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1: Mañana con 33 minutos y cuando su merced escucha esta canción, ya se imagina comiendo natilla, ya en la reunión comiendo que vinito, que galletas, y a las luces de diciembre, sí señores. Y es que como dice el dicho, ¿no? Cuando el río suena, piedrita lleva. Y cuando suena Lisandro Mesa, pues, diciembre ya se nos acerca. Aquí está Lisandro Mesa con esa buena canción. Llegó Navidad, sí, llegó. Y llegó la pruebita aquí desde Andina 95.1 en mi emisora a las 11:33.

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1: Información circular nacional. Bogotá. La educación superior en Colombia alcanzó en 2025 una cifra récord de más de 2,7 millones de estudiantes, pero persisten desafíos en calidad y equidad. La matrícula de pregrado en instituciones oficiales creció al 17% entre 2021 y 2025, mientras que en el sector privado aumentó apenas el 2%. La educación virtual de posgrados también se expandió con fuerza, creciendo 117% en ese periodo y superando por primera vez a la presencial en 2025. Sin embargo, la matrícula creció más del 20% en 5 años, frente a un aumento del 12% en el número de docentes, según el análisis citado. Expertas de la Universidad Javeriana plantean fortalecer el aseguramiento de la calidad para que la expansión del acceso esté acompañada de mejores condiciones académicas.
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0: esa mañana, oyentes, que ya dicen presente en el jueves CTVT, canciones en la tierra. Viejitas de los 60, 70, 80, 90, que ustedes mismos programan a través del 317-810-5263. Desde Jerezano, John Freddy, hola, ¿cómo estás? Buenos días.
1: Amandita, muy buenos días.
0: Hola, hola.
1: Regáleme la canción El Burro Mocho de Noel Petro.
0: El Burro Mocho, listo.
1: Muchas gracias, buen día, bendecido día.
0: Igualmente para su merced. Bendecida ya casi tarde de ese jueves. Por acá, don Nelson, hola, hola.
2: Muy buenos días.
0: Hola, don Nelson, buenos días.
2: Para pedirte la canción.
0: ¿Cuál canción?
2: Consejo amigo de Merchan, sí, y González.
0: De una.
2: Gracias, Amarita, feliz día.
0: Bueno, y para su merced también, un bonito día. ¿Qué más, qué más? Hola, hola, Glorita.
3: Hola, muy buenos días, regálenme la canción Vientos de Navidad, gracias.
0: Listo, vientos. Ya nos vamos a buscar esa canción. Ahora sí, por acá está mi Gloria Júquenes Sosa también. ¿Cómo está? Buenos días.
4: Dios te bendiga. Que tengas un día maravilloso, mi Amandita. Para enviar un fuerte saludo
0: ¿a quién?
4: Amandita Sosa.
0: Uy, a la
4: en Boyacá, ya que en la vereda Vanega Norte. Y a Rosita Sandoval en Pachaquirá. Que las quiero mucho. Sí. Que mi Dios me las bendiga por ser esas excelentes y maravillosas personas. Mi Amandita, me haces el favor, hoy jueves de TVT, me regalas la canción Amiga de Miriam Hernández, gracias, Dios te bendiga.
0: A ti también, un abracito, Dios te bendiga en este hermoso jueves. Primero de octubre del 2026 a las 11:42, aquí nos vamos con esta canción, que también nos programa.

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1: A esta hora saludamos a todos los oyentes que escuchan Andina 95.1, mi emisora. En este momento nos dirigimos hacia Tibaná, tierra de paz, amor y amistad, con información importante de salud relacionada directamente desde la S. Gustavo Romero Hernández. Hoy tenemos la grata compañía de Jessica Paola Báez, enfermera jefe de la S. Gustavo Romero Hernández, para hablarnos de un tema muy importante, interesante, absolutamente para todos en general. El tema es la tuberculosis. Ella nos va a contar qué es, cómo se transmite, cuáles son los signos, cómo se previene y mucho más. Bienvenida Andina, mi emisora.
2: Muy buenos días para todos nuestros oyentes. Me presento, mi nombre es Jessica Paola Báez, soy enfermera jefe y hago parte del plan de intervenciones colectivas de la S. Gustavo Romero Hernández. En el día de hoy quiero compartir con ustedes una información muy importante sobre una enfermedad que continúa siendo un tema de interés para la salud pública, la tuberculosis. Tal vez algunas personas han escuchado hablar de esta enfermedad porque un familiar la tuvo hace muchos años. Otras quizá la relacionan únicamente con una tos fuerte. Y también puede haber quienes piensan que es una enfermedad del pasado, de esas que ya no se ven. Pero hoy vamos a aclarar todas estas dudas. Vamos a hablar qué es la tuberculosis, cómo se transmite, cuáles son los principales signos y síntomas, cómo podemos prevenirla, la importancia del diagnóstico oportuno y por qué es fundamental cumplir adecuadamente el tratamiento. Además, vamos a aprender si esta enfermedad tiene cura, qué debemos hacer si alguien de nuestra familia recibe este diagnóstico y una pregunta muy importante, ¿cómo podemos apoyar a una persona que tiene tuberculosis sin discriminarla ni hacerla sentir sola? Así que los invito a quedarse con nosotros durante este espacio educativo. Si están acompañados, pueden compartir esta información con sus familiares y si están realizando sus labores diarias, esperamos que estos mensajes los acompañen y les sean de utilidad. Para comenzar, vamos a explicarles qué es la tuberculosis. Esta es una enfermedad que muchas personas la conocen como la TBC. Es una enfermedad infecciosa causada por una bacteria llamada Mycobacterium tuberculosis, también conocida como el bacilo de Kolsch. Lo importante es recordar que se trata de una bacteria y que puede entrar al organismo y causar una enfermedad. La tuberculosis afecta principalmente los pulmones, pero no se limita solo a ellos. También puede comprometer otras partes del cuerpo, como los ganglios, los huesos, la columna vertebral, los riñones, las membranas que rodean el cerebro y otros órganos. Por eso, aunque muchas veces relacionamos la tuberculosis con la tos, debemos saber que existen diferentes formas de esta enfermedad. Ahora bien, quiero dejar algo muy claro desde el comienzo. La tuberculosis se puede prevenir, se puede diagnosticar y se puede tratar. La mayoría de los casos sensibles a los medicamentos pueden curarse aunque se reciba y complete el tratamiento adecuadamente. ¿Es una enfermedad nueva? No. La tuberculosis se conoce desde hace muchísimo tiempo. Durante generaciones ha afectado a personas de diferentes edades y condiciones sociales. Sin embargo, que sea una enfermedad conocida no significa que podamos bajar la guardia. Todavía se presentan casos en muchos países, incluidos Colombia, y continúa siendo un asunto muy importante para la salud pública. Lo importante es entender que no debemos relacionar esta enfermedad con la pobreza, con la falta de aseo o una determinada forma de vivir. Cualquier persona puede estar expuesta a esta bacteria. ¿Todas las personas que tienen la bacteria se enferman? Esta es una pregunta muy importante y no necesariamente. Existe una diferencia entre tener una infección por la bacteria de la tuberculosis y desarrollar la enfermedad activa. En algunas personas, el sistema de defensas mantiene la bacteria controlada. En ese caso hablamos de infección tuberculosa que generalmente no produce síntomas y no significa que la persona esté transmitiendo la enfermedad. En otras personas la bacteria se multiplica y causa enfermedad. En ese momento pueden aparecer síntomas y cuando se trata de tuberculosis pulmonar contagiosa puede transmitirse a otras personas por el aire. Pensemos en un ejemplo sencillo. Imaginémonos que nuestro organismo es como una casa y que el sistema inmunitario es el equipo de vigilancia que la protege. En algunas ocasiones ese equipo logra mantener controlada la bacteria, pero si esta comienza a multiplicarse y las defensas no consiguen contenerla, puede desarrollarse la enfermedad. Este ejemplo nos puede ayudar a entender por qué algunas personas pueden tener infección tuberculosa sin estar enfermos, mientras que otras desarrollan síntomas y necesitan tratamiento. ¿Qué debemos recordar? Primero, que la tuberculosis es causada por una bacteria. Segundo, que puede afectar principalmente los pulmones, pero también puede afectarnos otros órganos importantes. Tercero, que no todas las personas infectadas desarrollan una enfermedad activa. Y cuarto, que el diagnóstico temprano y el tratamiento adecuado son fundamentales. Ahora vamos a tratar el tema de cómo se transmite y cómo podemos prevenir el contagio. La tuberculosis pulmonar contagiosa se transmite principalmente por el aire. Cuando una persona que tiene la tuberculosis pulmonar contagiosa tose, habla, canta o estornuda, puede liberar estas partículas que contienen la bacteria. Otra persona puede infectarse al respirar ese aire, especialmente cuando permanece durante mucho tiempo en espacios cerrados y mal ventilados. Por eso es importante favorecer la circulación de aire fresco en nuestros hogares y lugares de trabajo. Pero aclaremos algo, la tuberculosis no se transmite simplemente por dar la mano, abrazar o saludar a una persona. Tampoco debemos asumir que compartir comida significa que necesariamente habrá contagio. ¿Qué podemos hacer para prevenirla? Primero, ya habíamos hablado, mantener los espacios ventilados. Segundo, consultar cuando se presenten síntomas persistentes. Tercero, seguir las recomendaciones del personal de salud sobre higiene respiratoria, como el uso de la mascarilla o tapabocas cuando corresponda y el adecuado lavado de nuestras manos. Cuarto, si una persona recibe un diagnóstico, informar al equipo de salud sobre sus contactos cercanos para determinar si ellos necesitan evaluación o medidas preventivas. Y quinto, evitar la automedicación. Si vivimos con una persona diagnosticada, debemos mantener la calma y seguir las orientaciones del personal de salud. No se trata de rechazar ni de hacer sentir culpable, sino de actuar responsablemente. La prevención comienza con información confiable y decisiones oportunas. ¿Y cuáles son los signos y síntomas de esta enfermedad? Queridos oyentes, nuestro cuerpo nos da señales cuando algo no está bien y debemos aprender a reconocerlas. Uno de los síntomas más conocidos de la tuberculosis pulmonar es la tos persistente. También puede presentarse fiebre, sudoración durante la noche, pérdida de peso sin explicación, falta de apetito, cansancio y debilidad, dolor en el pecho y en algunos casos sangre al toser. Estos síntomas no significan necesariamente que una persona tenga la tuberculosis, porque también pueden aparecer en otras enfermedades. Sin embargo, es importante consultar cuando persisten, especialmente si se presentan varios al mismo tiempo de los que nombré. No debemos esperar a tener todos los síntomas ni a sentirnos demasiados enfermos para buscar atención. Pensemos en una situación cotidiana. Ejemplo, una persona lleva varias semanas con tos, ha perdido peso y se siente muy cansada, y puede ella pensar que se trata de una gripa mal cuidada o del agotamiento por el trabajo, pero lo adecuado es acudir al servicio de salud para investigar la causa. Recordar que tampoco debemos automedicarnos con antibióticos ni utilizar medicamentos recomendados por otras personas. Si hay dificultad intensa para respirar, dolor fuerte en el pecho o una cantidad importante de sangre al toser, se debe buscar atención urgente. Mensaje importante: ante los síntomas persistentes no debemos esperar, tenemos que consultar oportunamente al servicio de salud. ¿Y qué otros órganos pueden verse afectados por la tuberculosis? Bueno, la tuberculosis puede afectar otros órganos. Muchas personas creen que la tuberculosis solamente afecta a los pulmones, pero esto no es así. Cuando se compromete otros órganos o tejidos, Esto se conoce como tuberculosis extrapulmonar. Por ejemplo, puede afectar los ganglios linfáticos, produciendo inflamación o bultos, especialmente en el cuello. También puede afectar los huesos y la columna vertebral, ocasionando dolor persistente y en algunos casos lesiones importantes. Cuando compromete, por ejemplo, las membranas que rodean el cerebro, puede provocar una enfermedad grave con síntomas como dolor de cabeza intenso, fiebre, rigidez en el cuello o confusión. En otros casos puede afectar los riñones, el abdomen, la pleura, que es la membrana que recubre los pulmones y otros tejidos. Es importante comprender que los síntomas dependen de la zona afectada. Por ejemplo, una persona con tuberculosis extrapulmonar podría no presentar la tos característica de la tuberculosis pulmonar. Sin embargo, no debemos pensar que cualquier dolor de espalda, inflamación o molestia abdominal sea tuberculosis. Para identificar la causa se requiere una valoración médica y las pruebas correspondientes. Si una persona tiene síntomas persistentes o ha estado en contacto cercano con alguien diagnosticado, debe informar al profesional de salud. Ahora bien, ¿cómo sabemos si una persona realmente tiene tuberculosis? No basta con tener tos para confirmar la enfermedad. El personal de salud debe evaluar los síntomas, los antecedentes y las posibles exposiciones y determinar qué pruebas se necesita. Cuando se sospecha de tuberculosis pulmonar, pueden solicitarse pruebas de laboratorio a partir de una muestra de esputo, es decir, la flema que proviene de las vías respiratorias. También pueden utilizarse pruebas moleculares y radiografías del tórax según cada caso. Si se sospecha de tuberculosis en otro órgano, los estudios dependerán de la parte del cuerpo afectada. ¿Y qué debemos hacer si nos ordenan una prueba? Debemos asistir según las instrucciones para la toma de muestras y regresar por los resultados. Si el resultado confirma tuberculosis, el equipo de salud explicará el tratamiento y las medidas de prevención necesarias. Si las pruebas no confirman la enfermedad, pero los síntomas continúan, es importante regresar a consultar para investigar otras enfermedades o determinar si se requieren estudios adicionales. Recuerden, consultar y hacerse las pruebas no significa que necesariamente tengamos tuberculosis. Significa que estamos cuidando nuestra salud y buscando respuestas. ¿La tuberculosis tiene cura? Esta es una de las preguntas más importantes de nuestro programa. ¿La tuberculosis tiene cura? La respuesta es sí. La tuberculosis puede curarse con los medicamentos adecuados y el seguimiento del equipo de salud. El tratamiento puede durar varios meses, aunque el tiempo exacto depende del tipo de tuberculosis y del esquema prescrito. Aquí debemos hacer énfasis en algo fundamental. Nunca debemos suspender los medicamentos por cuenta propia. Imaginémonos que una persona comienza su tratamiento, deja de toser y recupera el apetito. Es posible que piense que ya está completamente recuperada y que no necesita seguir tomando los medicamentos, pero la mayoría de los síntomas no significa necesariamente que la bacteria haya sido eliminada. Si el tratamiento se interrumpe o se toma de manera irregular, puede fracasar y aumentar el riesgo de que aparezca resistencia a los medicamentos. Y si los medicamentos producen molestias,

0: Si existen dificultades para acudir a los controles, como problemas de transporte o de horarios laborales, es importante comunicar al equipo de salud para buscar orientación. La recuperación requiere medicamentos, seguimiento y acompañamiento. La tuberculosis tiene tratamiento y cumplirlo correctamente es fundamental para la recuperación. ¿Y cómo podemos prevenirla desde nuestros hogares? La prevención es una tarea compartida entre los servicios de salud, las familias y la comunidad. Desde nuestros hogares podemos contribuir mediante acciones sencillas. Primero, mantener una buena ventilación. Siempre que sea posible y seguro, abramos las ventanas para permitir la circulación del aire. Segundo, consultar oportunamente. No ignoremos la tos persistente, la fiebre, la sudoración nocturna o la pérdida de peso sin explicación. Tercero, seguir las recomendaciones de salud respiratoria. Cubrirnos al toser o estornudar es una medida de cuidado. Cuando existe la tuberculosis pulmonar contagiosa, debemos seguir las indicaciones, especialmente de los profesionales de salud. Cuarto, debemos facilitar la evaluación de los contactos cercanos. Si alguien recibe el diagnóstico, el personal de salud determinará quiénes necesitan valoración, pruebas o tratamiento preventivo. Quinto, evitar la automedicación. La tuberculosis necesita un tratamiento específico y no se cura tomando cualquier antibiótico. Sexto, verificar la vacunación infantil. Recordemos que cuando nacemos nos colocan una vacuna, la BCG, que ayuda a proteger a los niños frente a formas graves de tuberculosis. Las familias deben consultar al esquema vigente las recomendaciones del servicio de vacunación. Y finalmente, debemos apoyar sin discriminar. La prevención no consiste en señalar o humillar a una persona. Consiste en actuar con responsabilidad, respetar las recomendaciones del personal de salud y facilitar que reciba la atención correspondiente. Queridos oyentes, estamos llegando al final de nuestro programa educativo sobre la tuberculosis. Hoy aprendimos que es una enfermedad infecciosa causada por una bacteria que afecta principalmente los pulmones, pero también puede comprometer otros órganos importantes. Hablamos de cómo se transmite por el aire, de los síntomas que debemos reconocer y de la importancia de acudir al servicio de salud cuando presentamos molestias persistentes. También recordamos que el diagnóstico requiere una valoración profesional, que la tuberculosis tiene tratamiento y que cumplirlo de manera adecuada es fundamental para lograr la recuperación. Desde nuestros hogares podemos contribuir a la prevención manteniendo los espacios ventilados, siguiendo las recomendaciones del personal de salud y facilitando la evaluación de nuestros contactos cercanos cuando corresponda. Quiero dejarles tres mensajes claros muy importantes. Primero, no ignoremos los síntomas. Si presentamos tos persistente, fiebre, sudoración nocturna o pérdida de peso sin explicación, debemos consultar. Segundo mensaje, no debemos suspender los medicamentos por nuestra propia cuenta. Si existe alguna dificultad durante el tratamiento, debemos comunicarla al equipo de salud. Tercer mensaje, no discriminemos a las personas con tuberculosis. Necesitan atención, respeto y apoyo, pues para poder completar su tratamiento. La salud es una responsabilidad compartida. Cada uno de nosotros puede contribuir informándose, cuidándose y ayudando a que los demás también tengan acceso a información confiable. Agradecemos a todas las personas que nos acompañaron durante este espacio y esperamos que estos mensajes sean útiles para sus hogares y para toda su familia. Para recordarles, mi nombre es Jessica Paola Báez, soy enfermera jefe y hago parte del plan de intervenciones colectivas de la S. Gustavo Romero Hernández. Fue un gusto compartir con ustedes este programa de educación en salud y nos despedimos con la frase: la tuberculosis se puede detectar y tratar. Consultar a tiempo, cumplir el tratamiento y apoyar sin discriminar son acciones que protegen a nuestra comunidad. Muchas gracias por escucharnos y recuerden que pueden seguir conectados para continuar aprendiendo sobre promoción de la salud y prevención de la enfermedad. Hasta una próxima oportunidad.
1: Desde Andina 95.1 FM, hoy agradecemos a Jessica Paola Báez, enfermera jefe de la S. Gustavo Romero Hernández de Tibaná, por habernos entregado toda esta información importante relacionada con el tema la tuberculosis. Hasta una próxima.

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1: A esa hora del mediodía, aquí está Amanda Ibáñez para seguir acompañándote a las 12:23. Si estás sentado almorzando una rica y deliciosa bandeja acá en Ramuriquí, si de pronto te encuentras en Asadero Parrilla La Reina, si estás por los lados de la Plaza Mercado, si estás también en Jerezano, en Tibaná, en Ciénega, en Umbita, en Vira, Cachá, donde quiera que estés, Andina te acompaña a esta hora del almuerzo. Y si sigues también en jornada laboral, si estás ahí en la finca, si de pronto estás todavía en la oficina, aquí seguimos presentes. Al 317-810-5263 ya puedes reportar la sintonía. Estaré acompañándote hasta las 6 de la tarde. Así que anímense de una vez a enviar su notica de voz y a programar canciones como Giovanni Ayala. Qué buena canción. A esta hora, a las 12:24, ni que tuvieras tanta suerte.

ya sentimos que más cerquita a diciembre. Y dígame si esa canción no lo transporta a bailar el 24 y el 31. Esa buena canción también, Alberto Fernández. Esa hermosísima que usted dice, uy, ¿dónde está ese pájaro amarillo?

las diferentes vías de nuestra provincia de Márquez. También saludamos por acá a quienes ya se dirigen hacia Ciénega, hacia Garacoa, aquí en la esquina del parque de nuestro municipio de Ramerequino. A todos los taxistas mochileros que siguen la sintonía de Andina, mi emisora, escuchando esas bonitas canciones a las 12:30. Basta ya, Raúl Santos.

Cantina 95.1, tenemos las 12:35. Recuerde que el 317-810-5263 ya está totalmente disponible para que puedas reportarte y programar canciones, así como dice Juan Carlos Hurtado, la puerta está abierta.

0: 12:42, continuamos acompañándolos a ustedes con bonitas canciones. Recuerde, si estás almorzando, si estás trabajando, si vas viajando, Andina 95.1 está presente. Y queremos también invitarlos a que nos sigan a través de las redes sociales. Fácil, ¿cómo nos puedes seguir? Andina 95.1 FM. Estamos en Facebook, en TikTok, en Instagram. Y por supuesto también ya nos puedes encontrar en YouTube. Si también me estás escuchando a través de www.andinaestereo.com, en otro departamento, en otro país, te invito a que te reportes 317-810-5263. Avanza nuestra tarde, ya tenemos las 12:43.
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7: Pues vete tranquila, eres dueña de tu vida, estás en tu derecho, busca otra salida, que Dios te bendiga y que te vaya bien.
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0: Latina 95.1, mi emisora. Ya tenemos las 12:59 minutos y el tiempo corre, la tarde avanza. Y bueno, hoy tengo una invitación importante para su merced que va viajando, si estás trabajando, si estás en la hora de almuerzo. Hoy celebramos el Día de Internacional del Café, ¿no? A través de nuestras redes sociales en Andina 95.1 FM hemos publicado un flyer haciéndoles a ustedes esa hermosa pregunta. Hoy celebramos pues al compañero de tantas mañanas, ¿sí? El café. ¿Con qué te tomas un buen café? ¿Con la arepa, con pan, con almojábana o solito? Dime ya ahora mismo a través del 317-810-5263. Queremos oírlos aquí a través de Andina 95.1 a la 1 de la tarde en punto en el jueves con Andina 95.1, mi emisor.
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1: Ya acercándonos, sí, su merced, al fin de semana, pero bueno, ya llegando al viernes, ay Dios mío. A la una de la tarde con 7 minutos, aquí está también la pruebita deliciosa, porque desde octubre Andina 95.1, mi emisora, ya se siente que nos llega diciembre. Aquí está Rodolfo Aicardi con esa buena canción, Tabaco y Rock.
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0: 95.1 mi emisora. Ya tenemos la 1:19.
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0: Ay, qué rico es ese cafecito, ¿no?

0: qué rico es el cafecito. A la 1:20, su Mercelindo, su Mercelinda. Hoy es un día especial y más que si tú eres de los que le encanta compartir un café todos los días en la mañana, ¿no? Hoy pues celebramos ese Día Internacional, una bebida que acompaña una conversación, que acompaña en el trabajo, que acompaña también el madrugón, que la visita y hasta también ese momento de, venga, nos tomamos un café y hablamos. Y es que detrás de cada taza hay todo en trabajo, ¿no? Desde quien cultiva ese café hasta quien llega ese aroma delicioso a nuestra mesa. Hoy aquí en Andina 95.1, mi emisora, queremos ponerle sabor. Y a través de nuestras redes sociales, Andina 95.1 FM, ya tenemos un hermoso flyer. Donde tú me vas a decir, a ti cómo te encanta disfrutar el cafecito. ¿Se toma ese buen café que con arepa, que con panecito, que con almojábana? ¿O también te encanta ese café solito? Ahí está la pregunta para que ustedes también participen a través del 317-810-5263. En Andina 95.1, cafecito, cafecito. Hoy en ese Día Internacional. Por ejemplo, a mí me encanta el café disfrutarlo con galletitas. Las galletas ducales, así mojándolas, uy, qué delicia. Pero también me encanta solito, solito. Y a veces con quien uno se toma un tinto, ay, sabe más rico. Ahí está, ahí está. A la 1:21, sí, 317-810-5263. Compártame de una vez y dime, Amanda, yo me tomo un buen café con arepita, con pan, con almojábana, me encanta con galletitas, o también me lo tomo solito. Aquí se vale escucharlos a través de Andina 95.1, mi emisora. Y ya estaré contándoles por qué hoy es el Día Internacional del Café, para que también ustedes estén muy, pero muy pendientes.
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0: Y si hablamos de canciones, Dios mío, aquí está el grupo Firme, que dice presente en el jueves a la 1:22. Ya, por favor, ya supérame.

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1: Puerto Boyacá. Habitantes de la Isla del Silencio, en Puerto Boyacá, pidieron al gobierno nacional una mesa de diálogo para buscar alternativas de manejo y protección de los hipopótamos que habitan la zona. La solicitud surgió tras el encuentro de un campesino con uno de estos animales, situación que generó temor, aunque no se presentó ninguna agresión. Los residentes aseguran que llevan años conviviendo con los hipopótamos y que, manteniendo la distancia y respetando su hábitat, han evitado conflictos. En Puerto Boyacá se estima la presencia de entre 20 y 30 hipopótamos adultos, especie considerada invasora en Colombia. El Ministerio de Ambiente adelanta un plan de manejo que contempla medidas de prevención, control, confinamiento, traslocación y otras acciones para reducir los riesgos sobre las comunidades y los ecosistemas.
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1: Y llegó año nuevo, vida nueva, Dios mío. Ya nos está tocando la nuca. Porque desde octubre en Andina 95.1 aquí está la buena pruebita para que ya se vaya animando, bailando esas canciones que ya no saben a natilla, a oñuelos, arbolito de Navidad, a luces y a muchísimo más.

0: esa hermosa tarde a la 1:44, hoy primero de octubre. Y pues en ese jueves, qué mejor manera también de acompañar la tarde hablando de una bebida que en Colombia no necesita presentación, ¿no? Ya usted ya sabe siempre con qué acompaña una salida, una arepita, un frío, pues con un cafecito riquito, ¿no? Bueno, el cafecito que aparece cuando su merced está cansado, cuando tiene sueño, cuando tiene una charla pendiente. Y sí, el café no es solamente una bebida, también es ese momento para sentarse, para conversar y ponerle alma a ese día. Hoy en el Día Internacional del Café, pues quiero saber algo de ustedes. Yo sé que si en ese momento le sirvieran una tacita de café, ¿con qué se la tomaría? Dígame de una. ¿Con qué se tomaría usted ese café? Si con una arepita, si de pronto con...
1: La vida se disfruta.
0: Con una almojábana, si con una empanadita, con lo que usted quiera. Vea, por acá nos envía un oyente... Amandita, tintico con alma. Uy, para esa gripa que tengo, que ay, Dios.
1: Dormir.
0: Mejor dicho, entre más uno se cuida. Y vea, la gripa le llega a uno sin avisar. Por eso hay que estar bien arropaditos. A ver si ese tintico me quita la gripa. A la 1:45, ya está el player también en redes sociales, Andina Serie 95.1 FM, para saber si con quién o cómo te tomarías ese cafecito, ya que hoy es el Día Internacional de Café en Colombia. Y de paso te vas a programar una bonita canción. No dejes para mañana lo que puedes hacer el día de hoy, que programarse canción. Por ejemplo, aquí está Dari Ortúa con Arely Senao. Esa buena canción, Se pierde o se gana. Una de dos.

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aquí en Antina 95.1, mi emisora. Bonitas canciones que tú escuchas en este momento. Amanda, Amanda y Paña sigue contigo. Y queremos invitarlo, venga, su merced, que en este momento va viajando hacia la ciudad de Tunja, de pronto hacia la capital de los colombianos, de pronto hacia Garagoa, o va llegando hacia el bello municipio de Ramariquín. ¿Cuál es su canción para el día de hoy, favorita, para que la programes? Y bueno, como hoy es el Día Internacional del Café, vamos a jugar así de sencillo. ¿Cuál sería su canción perfecta para acompañarla con un café en esta tarde? Al 317-8.

0: en café escuchando esta canción de Darío Gómez La Tirana, por ejemplo. A mí me gustaría escuchar un buen café, tomar un buen café, ¿no? Escuchando esa canción del Charrito Negro, Si No Es Contigo.
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0: Sé que jamás, uy, qué canción sota esa, ¿no? ¿Y qué tal a la 1:59 para el que está en Tibaná, en Úmbita, en Ciénega, en alguna vereda, en otro departamento? Dice, yo me tomaría un buen tintico escuchando a Luis Alberto Posada, A Tu Piel, o Bebiendo por Ti.

0: ratico escuchando esa canción. Póngale oído.
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0: Lo pusieron a dormir en el sofá. Y el Tinto que lo puso nervioso y pensativo. Ah, venga, a mí me pasa eso. Por ejemplo, si voy a hacer algo, no sé, ¿cómo qué les digo que voy a hacer?
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0: Voy como a un plano o algo así. Y si me tomo un tinto, uy, no, yo me pongo re nerviosa. Recuerdo que antes cuando trabajaba en un restaurante, yo no podía tomar tinto antes de atender. ¿Sabe por qué? Porque yo me iba a atender, sí, a la mesa. Y se me olvidaba lo de los platos. No. Se me caía algo. Yo ya sabía que era fijo si me tomaba un café, ¿no? Y hay a muchos que también nos pasan que nos vuelven súper nerviosos. Hay a otros que les quita el sueño, a otro les sube el ánimo, a otro les da sueño, de todo. A uno le da gastritis, no, mejor dicho. Pero la pregunta de hoy en esta tarde es: ¿con cuál canción te tomarías un buen café? ¿Con Darío Darío, Muñeco de Vitrina? Y si hablamos de vallenato, ¿cuál sería tu canción? ¿Alfredo Gutiérrez con Anhelos? Ese buen café a todo volumen con El Binomio. Ay, dime, ¿cómo te olvido? Pero por favor, dime esa receta, ¿cómo puedo olvidarte?
2: César Galvis y Alfonso Quintero.
0: Ahí está, para su merced, que en ese momento sigue con Antena 95.1. A que se reporte, a que participe con su canción favorita a esta hora de la tarde. En Colombia ya tenemos las 2:01. Y me voy a ir con ese artista como es Johnny Rivera. Canción sota esa también, que hace parte de nuestra programación Amor y Despecho.

0: despecho. Dígame usted, pues. Ahí está Johnny Rivera también y John Alex Castaño con esa hermosa canción.
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0: Ay, yo ya ando como en el fin de semana. Ay, aquí suena esta hermosa canción, Arbolito de Navidad. A preparar ese arbolito, que las luces, que las bolitas, que dónde está José, que dónde está María, que dónde están los Reyes Magos. Porque sí, desde octubre, aquí está la pruebita de diciembre a través de Andina 95.1, mi emisora. La sonora dinamita, Arbolito de Navidad.

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¿Qué canción te tomarías una tacita de café? A las 12 y 15 minutos, esa es la pregunta para nuestros oyentes que nos están escuchando en este momento. Para su merced que está, sí, sentado, echando chisme, allá con la comadre.

0: Amandito Salamanca, buenas tardes.
1: Buenas tardes, Amandita.
0: Hola,
1: Juan Pablo Salamanca, aquí es de...
0: ¿Desde dónde?
1: Tenjo, Cundinamarca.
0: Desde Tenjo.
1: La canción con la que me gustaría tomarme un café.
0: ¿Cuál
1: es,
0: sería?
1: Qué bonita es esta vida.
0: Uy,
1: de Jorge Celedón.
0: Uy, canción sota esa. Uy, de una, ya la vamos a sonar. Ese es un clásico de los clásicos, ¿no? Más para las mañanas, ¿no? Una tacita de café. Uy, esa es una canción. Muchísimas gracias por estar en la sintonía. ¿Qué más? Hola,
2: buenas tardes. A mí me gustaría tomarme un café con la canción de Luis Alberto Posada. Cierra los ojos. Muchas gracias.
0: Mejor dicho, no. Se pusieron nostálgicos. Oh, bueno, nos están también colocando nostálgicos. Así me encanta que ustedes participen, que me digan, venga, manda, reportando sintonía desde tal vereda, tal municipio. Y la canción con la que me tomaría una tacita de café es así como esta. Jorge Celedón, qué bonita, sí, qué bonita, sí.

0: continúa con ustedes de buenas canciones. Y bueno, hoy ya que estamos celebrando ese Día Internacional del Café para reconocer la importancia económica, social y cultural de esta bebida, así como para rendir ese homenaje a los millones de caficultores y trabajadores que participan en su cadena de producción. La fecha originalmente que se hizo el Día Internacional del Café fue en el 2015 por la Organización Internacional, sí, durante la Expo de Milán, tras un acuerdo también previo en marzo de 2014. Y pues la fecha coincide simbólicamente en el inicio de la temporada de cosecha de café en muchos de los países productores más importantes del mundo. Ay, vea ese datico súper importante que también compartimos en esta tarde con Andina 95.1, mi emisora para todos ustedes. Y como estamos en esta gran celebración, ponga mucha atención. La pregunta de la tarde es, ¿cuál es esa canción que tomaría usted una tacita de café? Ahí está, 317-810-5263, queremos oírte. ¿Con cuál canción popular, norteña, vallenato, ranchera, un merengue, una tropical? Una canción que usted dice, yo me tomaría este tintico, uy, escuchando de fondo esa canción. Vamos a ver por acá quién más nos dice presente. Hola, hola.
1: Hola, Mandita, buenas tardes.
0: Hola, buenas tardes.
1: La canción con la cual yo me tomaría un café.
0: ¿Cuál?
1: Amigos con Derecho, uy, de Jonales Castaño. Gracias, reportando.
0: Amigos con Derechos.
1: Rondón, Veredas y Picaute.
0: Amigos con Derechos. Uy, listo, de una, mi linda. Muchísimas gracias por estar en la sintonía. Amigos con Derechos. Eso no es ser amigos, no, mentira. Bueno, así de fácil, ustedes participan a esta hora. Amigos con Derecho, Jonales Castaño, que hace parte de nuestra programación. La tarde avanza y ya tenemos las 2:27.

Es el turno también de Jonales Castaño. Por el momento aquí está el charrito negro con esa canción para que la cantes a todo volumen. Si no es contigo, eso, si no es contigo que me tomo un café. Ay.

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1: Guateque. El Valle de Tenza avanza en el fortalecimiento del turismo sostenible con el lanzamiento de la iniciativa Tejiendo el Destino. La propuesta busca transformar las potencialidades turísticas de la región en oportunidades para dinamizar la economía local y generar bienestar. La Cámara de Comercio de Tunja destacó la importancia de la articulación entre el sector público-privado y la cooperación internacional. La iniciativa cuenta con el apoyo del gobierno de Canarias como aliado para impulsar nuevas estrategias de desarrollo turístico. El proyecto busca exaltar la identidad del Valle de Tenza y consolidar a Boyacá como referente de turismo sostenible.
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0: 2:38 en ese 1 de octubre. Celebrando pues el Día Internacional del Café. Nuestros oyentes continúan participando al 317-810-5263. Amanda, yo me tomaría una tacita de café escuchando esta canción. Vamos a ver qué nos dice por acá nuestros oyentes. Hola, ¿cómo están? Hola,
1: buenas tardes. Buenas tardes. Habla William Fajardo desde La Vereda Alto, bonito municipio de Puente Nacional.
0: Sí, desde Puente Nacional.
1: Amandita,
0: sí.
1: Ahí te mando un cafecito.
0: Muchas
1: pero
0: gracias.
1: Sin coger. Un saludo acá para los recolectores de café en La Vereda Alto, Guamito.
0: Uy,
1: me regala una canción de del agropecuario.
0: ¿Cuál?
1: Muchas gracias.
0: ¿Cualquiera?
1: Buena sintonía.
0: Eso, muchísimas gracias. Para todos los que están trabajando en este momento desde Puente Nacional. En el cafecito, ustedes también merecen hoy un reconocimiento por cada día trabajar. Pues para llegar con el café a todas las mesas, ¿no? Bueno, ya voy a buscar a ver cuál canción le paso de Andresito Franco. Don William Fajardo, muchísimas gracias. A Blanca Orjuela, ¿cómo estás? Hola, buenas tardes.
2: Hola, Amanda, ¿cómo va?
0: Muy bien, Blanquita.
2: Con la canción que me gustaría tomarme un tintico sería escuchando Anhelos de Alfredo Gutiérrez. Gracias, Amanda.
0: Bueno, muchísimas gracias. Anhelos de Alfredo Gutiérrez. Vea, así de sencillo, ustedes participan a través del 317-810-5263. ¿Cuál sería esa canción con la que te tomarías una tacita de café? Por ejemplo, ay, nos dicen que el agropecuario en Puente Nacional. ¿Qué será que tengo hoy? Tengo como ganas de tomarme un cafecito. Ahí está Andrés Franco con esta buena canción. Las 8 a.m., 2:40 minutos.

11 de la tarde con 46 minutos. ¿Y tú te tomarías una tacita de café escuchando esa canción? Ramón Orlando, No voy a volver a llorar. Ahí está esa buena canción en este jueves con los 90.

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0: Pandilla del Río Bravo a las 3 de la tarde con 3 minutos, una hora más de buenos éxitos. Y bueno, hoy en el Día Internacional del Cafecito, así como dice la canción, un cafecito riquito, riquito o bonito, bonito. Aquí a través de Antena 95.1 la pregunta así para su merced, que está ya con su radio encendida disfrutando de ese delicioso clima. ¿Cuál sería la canción con la que te tomarías una tacita de café a esta hora de la tarde del jueves? 317-810-5263. Por acá vamos a ver qué nos dicen nuestros oyentes a esta hora. Desde Nocaima, Cundinamarca. Hola, buenas tardes.
1: Amandita, muy buenas tardes. ¿Cómo me le va?
0: Muy bien, muy bien.
1: Yo escucho esta emisora toda la semana. Y,
0: uy,
1: y el día domingo
0: muchas
1: está.
0: Muchas gracias.
1: Hasta el programa que hay de...
0: ¿De qué?
1: Fin de semana con Andina.
0: Ay,
1: gracias,
0: sí.
1: Me tomaré un cafecito con el
0: ¿con
1: disco
0: quién?
1: De cualquiera de Luis Emilio Murcia. Gracias, Luis muy Emilio amablemente, Murcia. Que yo la bendiga.
0: Bueno, igualmente para su merced, mi Dios me lo bendiga, me lo acompañe siempre. Que tenga un bonito jueves y ya vamos a buscar cuál canción lo complacemos de Luis Emilio Murcia. ¿Quién más dice presente con Andina? Buenas tardes, hola.
2: Pues me hace el favor y me regalan vallenato. La canción la tengo de Omar Geles y Ernesto Mendoza. Gracias, muy amable.
0: Con gusto. A las 3:05, así participan ustedes en la tarde al 317-810-5263. ¿Con cuál canción te tomarías una tacita de café? Aquí está, la tengo. Omar Geles y Ernesto Mendoza.

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1: Canciones de prefin de año que ya se siente que viene diciembre y aquí tú las escuchas a través de Andina 95.1 en mi emisora a las 3 de la tarde también de con 10 minutos para que le suba volumen y te escuches esa también bonita canción. Donde quieras que te encuentres, Andina 95.1 siempre presente contigo. El combo de las estrellas, esa canción triste Navidad.

la tarde con 17 minutos. También queremos compartirles a ustedes información importante en ese momento. Y pongan muchísima atención donde quiera que te encuentres, porque el presidente Abelardo Vélez Prieya ordenó reversar el aumento de 46 pesos en el precio de la gasolina corriente anunciado hoy jueves por los ministros de Minas y Hacienda. La decisión se produce mientras el gobierno pues busca alternativas frente al incremento internacional del precio del petróleo. Además, el mandatario pidió a las entidades del Estado explicar de manera clara, transparente y pedagógica cualquier medida que pueda impactar el bolsillo de los colombianos. Abelardo de las Prieya señaló que cuando deban adoptarse pues decisiones difíciles, la ciudadanía debe conocer las razones antes de que esas tengan efecto. Es la información que también a través de Andina 95.1 les compartimos en esta tarde del jueves.

0: ¿Se acuerda de esa totuma? Que si se caía, hasta ahí era la totuma. ¡Qué regaño! Para los que también están en ese momento disfrutando ese santo solo, porque ya casi no se ven las totumas, pero muy poquiticas. A las 3:24 minutos, uy, ¿qué tal uno tomarse un tintico con una totuma? Ay, también puede ser. Hoy, en el Día Internacional del Café, avanzamos con el jueves. Y pues gracias a cada caficultor, caficultora, que hace posible también que el café llegue a nuestras tazas y nos regale ese aroma, ese sabor y también esa energía que tanto disfrutamos día a día. Porque no puede faltar el tintico a cualquier hora, sea en la mañana, el mediodía, en la tarde, en la noche. Para donde vaya, usted siempre va a buscar un tintico. Bueno, en ese momento la pregunta es, ¿con cuál canción te tomarías un buen tinto? Aquí en Andina 95.1, mi emisora. Queremos oír los 317-810-5263. Sandraíta, buenas tardes.
1: Hola, Amandita, muy buenas tardes.
0: Hola, mi linda, buenas.
1: Amandita, hoy en el Día Internacional del Café, yo me tomaría un café con la canción Bendita ¿cuál? Juventud de Hernando Barrera. Gracias, Amandita, chao, Dios te bendiga.
0: Bueno, chao, Dios te bendiga también a ti. Que disfrutas con los 95.1. Así, sencillito. Antes de las 4 estaré complaciéndolos a ustedes porque a las 4 llega la última y nos vamos. Ya ando pensando en la cantina. En la última y nos vamos. Entonces, de una, dígame con cuál canción se tomaría usted una tacita de café. Y la sonamos de una aquí a través de Andina 95.1, mi emisora. Avanzamos en esta tarde, 3:26.
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1: Registro Informativo Nacional, Bogotá. El presidente de la Corte Suprema de Justicia, Iván Mauricio Lenis, planteó abrir un debate sobre una eventual modificación de la edad de jubilación en Colombia. El magistrado propuso analizar un aumento gradual y la posibilidad de establecer una edad común para hombres y mujeres, actualmente en 62 y 57 años respectivamente. Lenis relacionó la discusión con el envejecimiento de la población, el aumento de la expectativa de vida, la baja natalidad y la informalidad laboral. Sus declaraciones no modifican las edades vigentes, sino que plantean una discusión sobre el futuro del sistema pensional. El debate surge mientras la reforma pensional de 2024 tiene prevista la entrada en vigencia de sus disposiciones declaradas exequibles para el 1 de abril de 2027.
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0: 3 de la tarde con 35 minutos y el jueves va que corre. En este 1 de octubre del año 2026. Y hoy es un día especial celebrando Día Internacional del Café. ¿Usted con cuál canción creería que sería perfecta para tomarse una tacita de café y escuchar esa canción aquí a través de Andina 95.1, mi emisora? Hoy es también ese día para rendir homenaje a todas las personas que con sus manos, dedicación y amor por la tierra, pues cultivan también esa deliciosa bebida que nos acompaña en tantos momentos. Oyentes, en ese momento que ya dicen presente, hola, hola.
1: Gracias, Amandita. Dios te bendiga. También tiene la misma voz de Paolita Rincón. Pero también bienvenida a Colombia. Un abrazote, mami. Bendición.
0: Igualmente para su merced, bendiciones. ¿Será que sí? Nos parecemos un poquitico nomás. Su merced lindo, un abracito por estar en la sintonía. Bueno, ¿qué más? Hola, hola.
2: Amandita, ¿cómo estás?
0: Muy bien.
2: Otra taza de café me tomaría con la canción.
0: ¿Con cuál?
2: Como ya no hay dos. Muchas gracias. Dios la bendiga. Excelente tarde.
0: Bueno, muchísimas gracias. Don Oey Suárez desde Tibaná, buenas.
3: Buenas tardes, Amandita. Yo quisiera tomarme un café con una viejita canción de los Golden Boy.
0: ¿Cuál será esa canción? Dígame, pues, rápidamente por acá.
3: Locutor loco, muchas gracias. Feliz tarde, loco. Muchas
0: bueno,
3: gracias.
0: Feliz tarde para su merced también. Tibaná también, territorio andina, a las 3:37.
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0: Ya casito se acaba el año. Ay, escuchar esa canción a todo volumen ya nos hace sentir que este año se acabó. Aquí están los corraleros de Majagual, los sabanales, pruebita desde octubre aquí en Andina 95.1.
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¿quién no se tomaría una tacita de café escuchando esa canción del Charrito Negro? Ay, mi gente hermosa, hay verdades que duelen, pero que se tienen que decir con la frente en alto, ¿no? Porque el amor, uno entrega el alma, enseña a amar y luego pues pretenden reemplazarlo a uno como si nada. Por eso ahí está esa canción, como yo no hay dos.

0: 7:43 minutos. Y bueno, esa canción que nos programa Donoy Suárez también desde el hermoso municipio de Tibaná, Boyacá. Ay, esa también ya tiene sí saborcito, saborcito a diciembre, ¿no? El locutor, el loco, loco, a las 3:44.
1: ¿Escucharon ustedes a...?

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2: A tan solo 13 minutos de las 4 de la tarde me voy a ir con ese bonito lanzamiento, así como dice esta canción, bonito, bonito. Y ya que estamos en este Día Internacional del Café, hay esta canción que es súper pegajosa, Dios mío. Se ha hecho súper viral en todas las plataformas digitales y es interpretado por Tiago Navarro Música, ¿no? Se ha convertido pues en este auténtico fenómeno viral en todas las plataformas, lo que ha llamado la atención de ese éxito del cafecito riquito, riquito. Es de Tiago, sí, Navarro, y no es una persona real. Es un artista virtual creado con la inteligencia artificial y que fue lanzada originalmente el 3 de agosto del año 2026. Y que aquí en Andina 95.1 también sonamos lo nuevo, lo que se hace viral a través de las redes sociales, y los compartimos aquí a través de Radio Andina 95.1 FM 348.
3: A ver, yo digo una.

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1: Lo mejor del jueves con la última y nos vamos. 4:04 p.m. Yo sé que sigues conectado con Andina 95.1. Que estás en la casa, que estás en ese momento haciendo tareas. Si también estás en la obra de construcción, si vas viajando por las diferentes vías. Si de pronto también estás en la finca, en el cultivo de papa, de zanahoria, de arracacha. También si estás en el cultivo de la cebolla cabezona, cebolla larga. Aquí está la última y nos vamos hasta las 6:00 p.m. Recuerde que este espacio también es patrocinado gracias a Asadero Parrilla La Reina. 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Le damos la bienvenida a la última y nos vamos a las 4:05 p.m.
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0: La última y nos vamos porque llegó el viernes fin de semana a las 4:12 minutos. Así avanzamos en este primero de octubre. Dándole la bienvenida a este hermoso mes también, donde tendremos bastantes bendiciones de la mano de Dios, la Santísima Virgen, ¿no? Y bueno, por acá queremos invitar a nuestros oyentes, para todos los que están disfrutando a todo volumen, a que se reporten cuál es la canción que su merced creería perfecta para despedir esa tarde de jueves. Despedir la tarde de jueves, pero también darle ese recibimiento al mes de octubre. Canción perfecta que usted dice, bueno, ya llegando al fin de semana, yo quiero escuchar esta. Por ejemplo, ¿qué tal si en ese momento también te animas a programar buenas canciones norteñas? ¿A usted no le gusta escuchar a ese artista Bronco? Si te encanta, entonces ya me puedes enviar su nota de voz al 317-810-5263. Y en la última y nos vamos, vas a decir, Amanda, yo me voy con Bronco, adoro. O me voy con esta canción, que no quede huella, que no y que no.
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0: cualquier canción artista que tú quieras escucharte, música norteña, popular, vallenato, si te encanta la música ranchera, una llanera o qué tal también una romántica, para complacerte. Aquí en la última y nos vamos. Y si hablamos de un mejor calmante, uy, un calmante para esta gripa, escuchando esa canción, Gali Galeano, el calmante en la última y nos vamos.
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0: pensar, oh, Giovanni Ayala también. Oh, ¿qué tal esa canción? Ay, de pronto, mañana que ya no esté, su merced vas a querer tenerme. Ay, ya no podrás, ¿por qué? Será muy tarde. Así que aprovechen al máximo a esa persona. Vivan, disfruten desde el día de hoy. Si la tienes, abrázala, dile lo que la ama, la quieres. Porque hoy estamos, mañana no sabemos. Y esa canción dice toda la realidad. Mañana que ya no esté, sí, de pronto vas a querer. Y ya será demasiado tarde. O si te quedas también con el recordatorio de las

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0: Vamos a ver por acá qué nos dicen nuestros oyentes en la última y nos vamos. Buenas tardes.
1: Perdóname la canción. No es mi culpa, Jesse Uribe. Nos queremos mi culpa,
0: Jesse. Jesse Uribe, listo. Igualmente, feliz tarde. A las 4 y 15. Ay, estoy recordándoles musiquita norteña, pero si quieres un vallenato, una popular, una ranchera, o si también quieres una llanerita, una romántica, ya puedes enviar tu notica de voz.
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0: Porque, ay, prepárese, mi amor, porque esta noche.
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0: Sí, yo le tengo una sorpresa.
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0: 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A las 4:23 seguimos de bonitas canciones con la última y nos vamos.
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0: Y solo por Andina, esa canción perfecta, linda para escucharla en la hermosa tarde de jueves a las 4:24, ayer y hoy, la combinación vallenata.

0: Miguel Huila, Mario Rojas. Un abracito para su merced que disfruta esa hora de la tarde con la última y nos vamos 4:31.
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2: Información circular departamental, Tunja. Boyacá conmemoró el Día Mundial del Turismo, destacando sus paisajes, riqueza cultural, biodiversidad y el encanto de sus municipios como grandes atractivos para visitantes. La jornada resaltó el potencial del departamento para impulsar un turismo responsable y sostenible, apoyado en tecnología, innovación y nuevas experiencias. El aviturismo, el patrimonio, la gastronomía y las historias de sus territorios se proyectan como oportunidades para descubrir la diversidad natural y cultural de Boyacá. También se promovió el uso de la inteligencia artificial y el mercado digital para fortalecer la promoción de destinos y servicios turísticos del departamento. El encuentro reafirmó que Boyacá es un territorio para recorrer, conocer y disfrutar, donde la naturaleza, tradición campesina y patrimonio se convierten en experiencias únicas para los visitantes en general.
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1: 4:36 y si como dice esa canción, si te vas, no hay lío. No hay lío si se va para otro municipio, para otra ciudad. 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Aquí está en esta tarde la última y nos vamos, Vicente Fernández. Si te vas, no hay lío.

0: Buenas tardes.
1: Binomio de Oro. Bueno, bueno, ya vamos a sonar también ese buen vallenato. Por aquí, ¿quién más? Desde el Huila, a través de www.andinaycero.com. Avanza nuestra tarde a tan solo también. Ya 18 minutos de las 5 de la tarde. Artista también, viejito, pero sabroso, Dios mío.

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1: A las 5 de la tarde con 2 minutos, ahí está esa buena programación. Con Andina 95.1 en la última y nos vamos. Saludando también para todos los que van viajando hacia las diferentes veredas de nuestro municipio de Ramariquía, los amarillitos. A todos los de los expresos. Por aquí en el parque principal de Ramariquí, en la Plaza Mercado, en la 170, en Genesano, también en Tibaná. Saludito especial para todos ustedes. A las 5 con 2 minutos queremos oírlos. Recuerde que el 317-810-5263 está totalmente disponible para que te reportes ahora mismo. Para que me digas, Amanda, mi canción en esa tarde de jueves es de ese artista. Música popular, norteña, vallenato, ranchera. Si decías también escuchar música llanera, romántica, no lo piense más, sino de una reporte su sintonía. Por aquí, ¿qué nos dicen nuestros oyentes? Hola, hola.
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1: Las 8 AM.
2: Escuchando
1: la emisora. Bueno, muchísimas gracias. Vanesita, como siempre, disfrutando de lo mejor de nuestra programación. Y claro que sí, ya nos vamos con esa canción. Pero antes me voy a ir con esta canción sota. Que es un éxito, ¿no? Que pegó muchísimo en este año 2026. De la artista, como dice Lenin Ramírez. Y que hoy hace parte también de la última.

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1: Solo por Andina 95.1 a las 5:10 de la tarde. Y saludo también por acá para Miguel Arias, que disfruta de los 95.1. Y aquí está una buena canción también de ese grupo Firme. Canción que si te duele el alma, te duele el corazón, puedes escucharla. Aquí está a través de Andina 95.1, mi emisora, con su tema número 1, Vuelve.

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1: Solo por Andina, a las 5:13 minutos. 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En Andina, ya tenemos las 5:14. Saludo también por acá a los establecimientos comerciales que hacen parte de la programación. 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
1: Solo por Andina 95.1, mi emisora. A las 5:18, porque la tarde avanza. Y también queremos saludar por acá a quienes nos están escuchando en el bello municipio de Úmbita, Boyacá. Si estás en la vereda, en el centro urbano, rural, ponga muchísima atención porque la alcaldía y Corpo Chivón están invitando a las juntas de acción comunal, administradoras de acueductos y pues a toda la comunidad a participar en la socialización de la adaptación del plan de manejo ambiental del páramo Rabanal, Río Bogotá. El llamado especial pues para todos los habitantes de las veredas Nueve Pilas, en Tásbita, en Llano Verde, en Palo Caído, Los Puentes, La Palma y Sisa Arriba, para que participen el día 7 de octubre a partir de las 2 de la tarde en las instalaciones del Auditorio Gabriel del Toro, Úmbita. Una participación que será fundamental para la protección y conservación de todos los ecosistemas estratégicos. No se te vaya a olvidar, si eres de la vereda Nueve Pilas, en Tásbita, en Llano Verde, en Palo Caído, Los Puentes, La Palma y Sisa, este miércoles 7 de octubre a partir de las 2 de la tarde, a participar a la socialización de la adaptación del plan de manejo ambiental del páramo Rabanal, Río Bogotá. 5:19, avanza nuestra tarde con la última y nos vamos.
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1: Puerto Boyacá. Habitantes de la Isla del Silencio, en Puerto Boyacá, pidieron al gobierno nacional una mesa de diálogo para buscar alternativas de manejo y protección de los hipopótamos que habitan la zona. La solicitud surgió tras el encuentro de un campesino con uno de estos animales, situación que generó temor, aunque no se presentó ninguna agresión. Los residentes aseguran que llevan años conviviendo con los hipopótamos y que, manteniendo la distancia y respetando su hábitat, han evitado conflictos. En Puerto Boyacá se estima la presencia de entre 20 y 30 hipopótamos adultos, especie considerada invasora en Colombia. El Ministerio de Ambiente adelanta un plan de manejo que contempla medidas de prevención, control, confinamiento, traslocación y otras acciones para reducir los riesgos sobre las comunidades y los ecosistemas.
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0: con 36 minutos en la última y nos vamos. 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Ramariquí, diagonal a la plaza, vía a la estación de policía o también en la carrera Quinta, pasos antes de la plazoleta del maíz. Así continúa nuestra tarde, 5:37 minutos.
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1: Así vamos cerrando nuestra tarde con la última y nos vamos a las 5:41. Agradeciéndole a su mercelito, por dejarnos llegar a su casa, a su establecimiento comercial. Si va viajando, si en este momento está en la casita preparando la cena, descansando, Andina 95.1 ahí presente con ustedes. A las 6 también llega el noticiero Red Boy. Información interesante para que ustedes también estén al día de lo que pasa en nuestra provincia de Márquez, en el departamento y en el país. 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Amanda Ibáñez los estuvo acompañando y me despido con esa hermosa canción de este artista como es Uriel Henao. Lograste lo que querías. Bendecida tarde para todos ustedes.

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1: Saludo cordial, bienvenidos. Coordinación General Junta Directiva Red Boy. Coordinación de contenido, Dora Beatriz García Cifuente y Orlando Niampira Malagón. Coordinación, enlace de emisoras, Karen Alejandra Fandiño Rincón. Periodistas invitados, Pascual Ibagué, Andrés Granados y Juan Pablo Gómez. Aquí las noticias. Registro Informativo Departamental, Tunja. Boyacá se prepara para vivir el Festival Internacional de la Cultura Campesina 2026 con una programación que supera las 400 actividades en distintos municipios. Hasta el 12 de octubre habrá conciertos, teatro, literatura, cine, gastronomía, artesanías, museos y espacios para resaltar las tradiciones del campo boyacense. La apertura será este 1 de octubre en la ciudad de Tunja con el espectáculo Carranga Sinfónica a cargo de la Banda Sinfónica Nacional de Colombia y destacados artistas del departamento. Durante el festival también se entregarán más de 1.150 millones de pesos en instrumentos musicales destinados a las escuelas de formación artística de los 123 municipios. La programación incluye además Cosecharte y la Noche de los Museos, en una celebración que busca acercar a las familias al arte, el patrimonio y la identidad cultural de Boyacá. Información circular departamental. Paipa. La ciudad turística avanza en la implementación de iniciativas para fortalecer el aprovechamiento de residuos y el uso de energías limpias. Los residuos orgánicos son transformados en abono, promoviendo prácticas de economía circular y reduciendo la cantidad de desechos enviados a disposición final. Además, los gorros de piscina en desuso están siendo reutilizados para elaborar materas, dándoles una segunda vida a estos materiales. La estrategia también incluye la instalación de 238 paneles solares que contribuyen a disminuir el consumo de energía convencional. Estas acciones buscan promover una cultura ambiental y demostrar que el reciclaje, la reutilización y las energías renovables pueden generar beneficios para la comunidad en general.
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3: El Festival Nacional del Porro de San Pelayo confirmó su participación en la versión 52 del Concurso Nacional de Bandas Musicales de Paipa, escenario que estará rindiendo un especial homenaje a San Pelayo y la alegría de las bandas pelayeras. Con el inicio del Festival Internacional de la Cultura Campesina, Paipa también se prepara para recibir un importante movimiento cultural que tendrá como protagonista la tradición bandística y las diferentes expresiones musicales del territorio colombiano. Así lo confirmó Andrés de Jesús Suárez Hernández, maestro y director del Festival Nacional del Porro, quien señaló que una delegación de San Pelayo estará presente junto a las autoridades administrativas del municipio para participar de este reconocimiento.
4: Bueno, aquí estamos en casa del señor José Montalvo, donde amablemente nos ha brindado un delicioso tinto. Está muy sabrosos. Queremos darle una gran noticia a San Pelayo. El Encuentro Nacional de Bandas a realizarse en Paipa este próximo fin de semana ha distinguido a San Pelayo como uno de los homenajeados en la versión 52 de su festival. De parte de nuestro municipio nos parece muy honroso que Paipa nos haya seleccionado por nuestros 50 años del Festival Nacional del Porro para ser uno de los homenajeados allá. De parte nuestra vamos a llevar todo un grupo folclórico que va compuesto de la banda juvenil de La Chamarra, de un colectivo dancístico de nuestro municipio, en donde van a estar los representantes de diferentes danzas, sobre todo las más tradicionales, del municipio de San Pelayo. Lógicamente, toda la institucionalidad de nuestro municipio y el señor alcalde. Esto me parece muy significativo para nuestra cultura pelayera. Creo que es un gran homenaje, una gran oportunidad para San Pelayo para distinguirse, para mostrarse a nivel nacional. Así que, pelayeros, siéntanse honrados, siéntanse orgullosos de que una entidad nacional como es el Encuentro Nacional de Bandas de Paipa, hoy San Pelayo sea uno de los distinguidos para homenajear.
3: Y es que este homenaje cobra especial significado teniendo en cuenta que el Festival Nacional del Porro se prepara para celebrar sus 50 años en este 2027, consolidándose como uno de los grandes referentes de las tradiciones musicales y folclóricas de Colombia. De esta manera, San Pelayo llegará a Paipa con su música, sus danzas y la alegría de sus bandas pelayeras en un encuentro que busca exaltar la riqueza y la diversidad de la cultura bandística nacional. El Consejo Municipal de Duitama aprobó en segundo debate el levantamiento de la medida cautelar relacionada con la declaratoria local del patrimonio cultural que recaía sobre la antigua terminal de pasajeros de la ciudad, una decisión que abre paso a la continuidad de los estudios y diseños para la transformación de este sector. La medida había sido establecida desde el primer Plan Básico de Ordenamiento Territorial de la ciudad de Duitama y se mantenía vigente. Pero esta decisión no estuvo exenta del debate. Los integrantes del grupo Huellas Vigías del Patrimonio de Duitama manifestaron su desacuerdo con la posibilidad de demoler la antigua terminal. Al respecto, el comunicador social Ricardo Zipagauta.
5: Huellas Vigías del Patrimonio no acompaña, no reconoce, no avala, no coadyuva para dar concepto porque no le corresponde de este proyecto de acuerdo en estudio. Que no se le olvide a la ciudad que esto fue un legado del segundo terminal de pasajeros de la historia de Colombia. Solicitamos respetar la vigencia del POT vigente para que en su momento, cuando en la integralidad del mismo, se tomen las decisiones correspondientes en las modificaciones, pero haya un consenso ciudadano. Sugerimos la realización de un cabildo abierto, transparente, no manipulado ni manipulable, no condicionado y en lo posible independiente, para abordar el futuro de la historia y del patrimonio de la ciudad de Duitama y en especial del terminal de pasajeros. No queremos que se repita la historia con la Escuela General Santander.
3: Por su parte, el director de Patrimonio de la Gobernación de Boyacá, Alexander Rivera Balaguer, explicó que fue precisamente la Secretaría de Cultura y Patrimonio del departamento la que identificó la existencia de la medida sobre esta construcción edificada hacia el año de 1964, por lo que inició toda una ruta de atención para construir una propuesta que le permita a la ciudad desarrollarse en su zona céntrica.
6: ¿Por qué? Porque esto ha surtido una serie de procesos que han venido llevándose a cabo y que han surtido cada una de las especificidades técnicas. Yo sé que no es fácil aceptar que el patrimonio cultural sea revocado. Nosotros en el departamento de Boyacá hemos hecho una labor de salvar patrimonio por todas partes.
3: Tras la aprobación de esta iniciativa por parte de la mayoría del Consejo Municipal, la Secretaría de Planeación de Duitama, en cabeza de Angie Reyes, agradeció la confianza de los concejales y señaló que las inquietudes planteadas durante el debate están siendo consideradas dentro de los estudios y diseños.
7: Dentro de lo que ellos están solicitando, y quiero que quede claro por parte de la administración, es justamente eso, incorporar un componente museográfico asociado a la memoria del transporte en Duitama, poner en valor Plaza de los Transportadores como espacio de memoria y encuentro ciudadano, desarrollar un proceso participativo comunitario como insumo para los estudios y diseños, contar con acompañamiento técnico especializado en patrimonio cultural durante la formulación del proyecto, analizar el entorno inmediato del proyecto para identificar y considerar sus valores históricos, así como los del sector, e incluir un estudio integral de movilidad que mitigue los impactos urbanos para la situación del sector. Articuladamente, todos estos estudios deben incluirse y presentarse al Consejo Departamental de Patrimonio para seguimiento y concepto.
3: Uno de los componentes planteados es que el futuro del Teatro Bicentenario pueda tener o contar con un espacio destinado a preservar y divulgar la memoria cívica de Boyacá, especialmente su historia como capital transportadora de Colombia, tanto por su importancia en el transporte de carga como el del transporte de pasajeros del centro oriente del país. Desde Activa FM Paipa 96.6 informó para Red Bull Noticias César Fernando Corredor.
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1: Información circular departamental. Tunja. Veteranos de las Fuerzas Armadas en Boyacá solicitaron una inspección técnica y estructural al dispensario médico del Grupo de Caballería José Miguel Silva Plazas en la Perla del departamento de la ciudad de Duitama. La petición surge tras advertir fisuras y señales de deterioro en algunas áreas del inmueble, situación que genera preocupación entre pacientes y personal de salud. El llamado cobra mayor importancia porque tras los daños ocasionados en el dispensario del Batallón Simón Bolívar de la ciudad de Tunja, usuarios han tenido que trasladarse a Duitama para recibir atención médica. Los veteranos piden establecer si las instalaciones son seguras y determinar las obras necesarias para garantizar la continuidad de los servicios de salud de la comunidad militar. También reclaman claridad sobre presuntas deudas y retrasos en los pagos a prestadores de salud para evitar que estas dificultades terminen afectando la atención de militares activos, reservistas y veteranos. Puerto Boyacá. Habitantes de la Isla del Silencio, en Puerto Boyacá, pidieron al gobierno nacional una mesa de diálogo para buscar alternativas de manejo y protección de los hipopótamos que habitan la zona. La solicitud surgió tras el encuentro de un campesino con uno de estos animales, situación que generó temor, aunque no se presentó ninguna agresión. Los residentes aseguran que llevan años conviviendo con los hipopótamos y que, manteniendo la distancia y respetando su hábitat, han evitado conflictos. En Puerto Boyacá se estima la presencia de entre 20 y 30 hipopótamos adultos, especie considerada invasora en Colombia. El Ministerio de Ambiente adelanta un plan de manejo que contempla medidas de prevención, control, confinamiento, traslocación y otras acciones para reducir los riesgos sobre las comunidades y los ecosistemas. Guateque. El Valle de Tenza avanza en el fortalecimiento del turismo sostenible con el lanzamiento de la iniciativa Tejiendo el Destino. La propuesta busca transformar las potencialidades turísticas de la región en oportunidades para dinamizar la economía local y generar bienestar. La Cámara de Comercio de Tunja destacó la importancia de la articulación entre el sector público-privado y la cooperación internacional. La iniciativa cuenta con el apoyo del gobierno de Canarias como aliado para impulsar nuevas estrategias de desarrollo turístico. El proyecto busca exaltar la identidad del Valle de Tenza y consolidar a Boyacá como referente de turismo sostenible.
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8: Saludo cordialísimo para toda nuestra audiencia, la audiencia Red Boy. Desde Calidad Estéreo en el hermoso municipio de Berbeo, informa Adrián Edith. Hoy les traemos una noticia muy especial que mueve la fe, la unión y el corazón de toda nuestra comunidad berberiana. Prepárense porque este fin de mes viviremos la fiesta más grande del año en nuestro municipio. La parroquia Nuestra Señora de la Paz tira la casa por la ventana del 26 al 30 de octubre con una histórica gran misión evangelizadora y nuestra tradicional fiesta patronal. La comunidad católica local ya se organiza para recibir con hospitalidad a las delegaciones que llenarán de bendiciones el territorio municipal. Durante estos 5 días, una comitiva de misioneros compuesta por sacerdotes, religiosas, laicos, recorrerá casa a casa cada una de las veredas y sectores de nuestro municipio, llevando un mensaje de fe, de esperanza y reconciliación a todos los hogares berberianos. Un equipo de sacerdotes, misioneros, religiosos y laicos visitará casa a casa cada rincón de nuestro territorio. Estarán en Batatal, Bombita, Rodeo, Higuerón, Jotas, Guarumal, Centro Rural, Medios y San Fernando y todo el centro urbano. Además de las visitas domiciliarias, se realizarán encuentros comunitarios en puntos estratégicos de las veredas, propiciando espacios de oración, diálogo y fraternidad. Tendremos también el honor de recibir la visita pastoral de Monseñor Julio Hernando García Peláez, obispo de nuestra diócesis de Garagoa, quien llegará para bendecir a cada comunidad y visitar las instituciones. Y el 30 de octubre será el día central de la gracia y la alegría. Ese día nos uniremos en una sola voz para celebrar por todo lo alto nuestra gran fiesta patronal. En el marco de esta hermosa solemnidad, nuestros niños y jóvenes recibirán los sacramentos de las primeras comuniones y confirmaciones. El párroco de Berbeo, el padre John Sebastián Belán de Arango, nos hace esa invitación con el corazón a que todos los berberianos se vinculen, abran de par en par las puertas de sus hogares y participen activamente desde el 26 hasta el 30 de octubre, una semana de júbilo en Berbeo. Abramos las puertas de nuestros hogares y de nuestros corazones a los misioneros. Esta es una oportunidad maravillosa para renovar nuestra fe en comunidad. Invite a participar con alegría en cada encuentro y a acompañar con nuestra oración a quienes recibirán sus sacramentos. Y por supuesto, a que celebremos juntos a nuestra patrona, recibamos a Monseñor y acompañemos a nuestros niños en sus sacramentos. Ya lo saben, del 26 al 30 de octubre en el municipio de Berbeo, que se viste de fiesta, fe y tradición. Preparen sus altares en casa y asistan con toda su familia en invitación especialísima de la parroquia Nuestra Señora de la Paz en el municipio de Berbeo. Desde Calidad Estéreo en el municipio de Berbeo, informó a

0: Boyacá.
1: Formación Circular Departamental, Tunja. Boyacá conmemoró el Día Mundial del Turismo, destacando sus paisajes, riqueza cultural, biodiversidad y el encanto de sus municipios como grandes atractivos para visitantes. La jornada resaltó el potencial del departamento para impulsar un turismo responsable y sostenible, apoyado en tecnología, innovación y nuevas experiencias. El aviturismo, el patrimonio, la gastronomía y las historias de sus territorios se proyectan como oportunidades para descubrir la diversidad natural y cultural de Boyacá. También se promovió el uso de la inteligencia artificial y el mercado digital para fortalecer la promoción de destinos y servicios turísticos del departamento. El encuentro reafirmó que Boyacá es un territorio para recorrer, conocer y disfrutar, donde la naturaleza, tradición campesina y patrimonio se convierten en experiencias únicas para los visitantes en general. Atención Tunja, información circular. Avanza las obras de rehabilitación del corredor entre la Glorieta Norte de Tunja y el empalme con la vía Tunja-Barbosa, con una inversión cercana a los 8.500 millones de pesos. El proyecto permitirá mejorar una conexión estratégica hacia la provincia de Ricaurte y los Santanderes, facilitando el transporte de pasajeros, productos agrícolas y mercancías. Los trabajos incluyen fresado, recuperación de la estructura vial y colocación de 10 centímetros de nueva carpeta asfáltica, además de obras de drenaje y mantenimiento. La intervención, que registra un avance del 8%, busca mejorar la movilidad y fortalecer el turismo y la actividad económica de las comunidades ubicadas a lo largo del corredor.
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3: Este es el informe desde San Miguel Estéreo en San Miguel de Sema, para Red Boy Noticias. San Miguel de Sema presente en la televisión nacional. San Miguel de Sema continúa fortaleciendo la promoción de sus principales eventos a nivel nacional. En esta ocasión, una delegación del municipio participó en la grabación del reconocido programa de televisión Sábados Felices, llevando con orgullo el nombre de la localidad y presentando a los colombianos la invitación oficial a la Segunda Feria Agroindustrial del Occidente de Boyacá, Expo San Miguel 2026. La participación en este importante espacio televisivo permitió dar a conocer parte de la agenda que hará de Expo San Miguel 2026 uno de los eventos más destacados de la región. La transmisión del programa se realizará el próximo sábado 31 de octubre, fecha en la que los habitantes del municipio y del departamento podrán acompañar y apoyar a la comitiva sanmiguelense desde sus hogares. Durante la grabación, los representantes del municipio compartieron un adelanto de las actividades que se desarrollarán entre el 13 y el 15 de noviembre, destacando la importancia del sector agroindustrial, comercial y ganadero para el crecimiento económico y social de la región. La programación oficial incluye: primera rueda de negocios, 12ª feria agroindustrial y comercial, 12ª exposición bovina de la raza Holstein, 12ª exposición bovina de la raza Hampshire, 9ª exposición de caballos de tiro pesado, 15ª prueba de esfuerzo para caballos de tiro pesado, 12º paseo caballístico, 4ª cabalgata infantil. Con esta participación en la televisión nacional, San Miguel de Sema reafirma su compromiso con la promoción de sus tradiciones, su potencial productivo y el fortalecimiento del turismo regional, invitando a visitantes de todo el país a disfrutar de una experiencia única en el corazón de Boyacá.
4: Cuidemos juntos a nuestros mejores amigos. Con el propósito de promover el bienestar animal y fomentar la tenencia responsable de mascotas, la Administración de San Miguel de Sema invita a la comunidad a participar en la segunda jornada municipal de esterilización canina y felina, una iniciativa que busca contribuir al control de la sobrepoblación animal y mejorar la calidad de vida de perros y gatos del municipio. La esterilización es un acto de amor y responsabilidad que ayuda a prevenir el abandono, reduce riesgos de enfermedades y favorece una convivencia más saludable entre las mascotas y sus familias. Por ello, se hace un llamado a los propietarios de caninos y felinos para que aprovechen esta importante jornada y aseguren un futuro más seguro para sus animales de compañía. Las inscripciones estarán abiertas hasta el viernes 2 de octubre y deberán realizarse en la Secretaría de Desarrollo Social y Fomento Agropecuario. La actividad se llevará a cabo el próximo

0: Próximo lunes 5 de octubre de 2026, en horario continuo de 8 de la mañana a 6 de la tarde. Este fue el informe desde San Miguel Estéreo para Red Buey Noticias, porque en Boyacá, Red Buey es noticia.
1: 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Registro informativo departamental, Tunja. La UPTC confirmó que 12 de los 21 aspirantes cumplieron los requisitos para continuar en el proceso de designación de rector para el periodo 2027-2030. Los candidatos habilitados son Luis Ángel Lara González, segundo Abraham Sanabria Gómez, Jorge Iván Londoño Vélez y Luis Bernardo Díaz Gamboa. También continúan Rodrigo Cortés Borrero, Luis Gabriel Márquez Díaz, John William Rosso Murillo y Edgar Fernando Cervantes Díaz. Completan la lista segundo Agustín Martínez Ovalle, Iván Mauricio Rojas Ruiz, Sonia Consuelo Benítez Camargo y Luis Alejandro Fonseca Páez. Los aspirantes podrán presentar reclamaciones entre el 1 y 6 de octubre, mientras que el listado definitivo de admitidos se publicará el próximo 14 de octubre. Registro informativo departamental, Tunja. La 52 edición del Concurso Nacional de Bandas Musicales de Paipa comienza este viernes con la participación de 31 agrupaciones de diferentes regiones del país. Las bandas competirán en las categorías infantil, juvenil, fiestera, básica, universitaria, especial o semiprofesional. Por Boyacá participarán las bandas de Moniquirá, Sutatensa, Duitama y Paipa, esta última en la categoría infantil y especial. La programación incluye retretas, conciertos y el tradicional desfile folclórico del sábado por las principales calles de Paipa. El certamen rendirá homenaje a Delia Zapata Olivella, Pedro Morales Pino, Jorge Rosso Contreras y Alfredo Gutiérrez, destacando sus aportes a la cultura musical y folclórica colombiana. Tunja. Registro informativo departamental. Representantes del sector turístico participaron en el encuentro La gestión del riesgo de desastres, aliada estratégica para el sector turístico, organizado por la Unidad Nacional de Gestión de Riesgo de Desastres. El espacio permitió reunir a diferentes actores para intercambiar experiencias y analizar los principales riesgos que pueden afectar la actividad turística. Entre las preocupaciones abordadas estuvieron las posibles emergencias asociadas al fenómeno del Niño y sus efectos sobre los territorios. Durante la jornada se plantearon medidas para fortalecer la preparación, prevención y capacidad de respuesta del sector ante eventuales situaciones de emergencia. La iniciativa busca proteger a visitantes, comunidades y prestadores turísticos, así como reducir las afectaciones sobre toda la cadena de valor del turismo. Ahora los deportes. 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
3: Bienvenidos a la información deportiva aquí en el noticiero Red Bull. Hablamos desde Genestano porque la institución educativa Williams Hills Country School tiene el gusto de invitar a toda la comunidad de Genestano y del departamento de Boyacá a participar en la primera carrera récord deportiva, un espacio pensando para compartir, promover la actividad física y fortalecer los lazos de la gran comunidad del departamento. Será una jornada llena de deporte, alegría, integración y sana convivencia, abierta a estudiantes, familias, docentes y toda la comunidad genestanense y del departamento de Boyacá. Será la primera carrera récord deportiva realizarse el 24 de octubre a partir de las 8:30 a.m. en el parque principal del municipio de Genesano. Hablamos a esta hora con el profesor David Ávila. Él es el coordinador del evento y nos cuenta aspectos de esta importante competencia.
4: Mucho gusto para toda la audiencia. Mi nombre es David Ávila. Soy docente licenciado en Estudios Físicos, Recreación y Deportes y la institución educativa Willow Hills Country School del municipio de Nacional de Acá. Bien, la invitación para todos nuestros oyentes es para el próximo sábado 24 de octubre. Desde las 8 de la mañana estaremos lanzando nuestra primera carrera recreativa en un recorrido de 4,5 kilómetros dentro del área urbana como el área rural del municipio de Nacional de Acá. Se tendrá en cuenta la participación, obviamente, de nuestra comunidad educativa, como la comunidad externa del municipio, y pues allegados como tal, los que quieran inscribirlo pueden hacer a través de número telefónico 322-360-8502, donde por el medio de WhatsApp les estaré brindando toda la información. Como les indico, es el próximo sábado 24 de octubre, desde las 8 de la mañana. Nuestras categorías son niños, jóvenes, adultos y adulto mayor. De igual manera, aquellos deportistas que quieran correr con su núcleo familiar, bienvenidos sean. Señor, es correcto. La invitación es para aficionados, pues realmente, si tenemos élites, pues lanzamos una categoría de élite. No, por el momento no tenemos la confirmación de ningún deportista élite. Tenemos confirmación de personas allegadas a la institución, de primero nuestra comunidad educativa, que son adultos, que son jóvenes, que son niños. Y pues, como les digo, ya hay personas de municipio que me han preguntado para hacer la inscripción como personas externas con el fin recreo deportivo. Es nuestra primera carrera. El motivo de nosotros queremos de quiero ver esta carrera es darnos a conocer como institución, ya que es una institución que lleva hace 10 años al servicio de la comunidad. Queremos darnos a conocer, queremos compartir nuevas experiencias y abrirnos más a la comunidad, más al entorno y el ámbito deportivo, desde la carrera recreativa que se va a realizar enfocada pues, a los autismos. Pero la carrera está totalmente abierta del departamento y a nivel nacional. La idea pues es esa, seguir creciendo con institución y seguir promoviendo este tipo de eventos deportivos.
3: La administración municipal liderada por el alcalde Juvenal Pérez Vega, hablamos del municipio de Paya, está invitando a los deportistas a participar y disfrutar de una jornada llena de deporte, integración y tradición en este gran torneo de fútbol de salón que se estará disputando el sábado 24 de octubre de 2026 en el centro poblado de Morcote. Se contará con una excelente premiación para las categorías masculina y femenina, además del juzgamiento en todas las fases del campeonato. Este torneo de fútbol de salón en Morcote, en el municipio de Paya, en el departamento de Boyacá, donde se garantiza juzgamiento en todas las fases del campeonato. Importante evento que se estará disputando en este municipio. Hablamos del municipio de Aquitania. El fútbol femenino se toma la cancha de Aquitania y será este jueves 1 de octubre, donde continúa el campeonato Desafío Futuro 2026 microfútbol femenino, con una emocionante jornada de muerte súbita que se estará desarrollando desde las 6 de la tarde con Astra HC y Alma Femenina, a las 7 de la noche el segundo encuentro, y cierra a las 8 de la noche con Real Queens y el equipo de soñadores. Se invita entonces a la comunidad de este importante municipio de Aquitania para estar presente en este maravilloso evento. De otro lado, desde el municipio de Chivatá se informa que este fin de semana llegan los Juegos Campesinos 2026, el sábado 3 de octubre a las 7 de la noche en la cancha sintética de Chivatá. Más de 100 niños y niñas disfrutarán de una jornada deportiva llena de alegría, integración y diversión. Además, se tendrá zumba y actividad física con Román Medellín. Juegos Campesinos segunda edición comenzarán este sábado 3 de octubre a las 7 de la mañana en la cancha sintética del municipio de Chivatá. También se estará presentando la gran jornada de zumba en este importante municipio del departamento de Boyacá. Ya está lista la selección Boyacá, que estará representando al departamento con talento, disciplina, orgullo de los colores. La selección Boyacá de fútbol sala masculina sub-15 continúa dejando en alto nombre del departamento. Cada uno de estos jugadores lleva consigo el esfuerzo de sus familias, entrenadores, clubes y de toda una región que cree en ellos. Por eso se está ya animando a la selección de Boyacá de fútbol sala masculina sub-15, que estará integrada con el cuerpo técnico del profesor Jair Barrera Quijano. Brian Alexander Martínez Zorro son los integrantes, junto a la nómina que ya está lista: Andrés Santiago Bautista Medina, Juan Pablo Castiblanco Guerrero, Juan Diego Cepeda Ladino, Juan Manuel Flores Cuesta, Samuel Alejandro Forero Yanquén, José Alejandro Hernández Cáceres, Juan Sebastián Hernández Barrera, Carlos Alberto Monroy Berrío, Nicolás Suárez Montoya, Daniel Esteban Tolosa Contreras, Johan Alejandro Vega Duarte y Sergio Alejandro Zavala González son los integrantes de esta selección Boyacá. Ya se está informando sobre el cierre de vías este fin de semana con motivo de la realización de las válidas 11 y 12 de la Copa Boyacá Raza de Campeones 2026. Los días sábado 3 y domingo 4 de octubre, vías del sector del norte de Boyacá tendrán cierres para garantizar el buen desarrollo del evento y la seguridad de las nuevas figuras del ciclismo boyacense. Hablamos del deporte recreativo y se está invitando para prepararse a vivir una gran aventura sobre ruedas recorriendo los paisajes del municipio de Belén en una jornada llena de deporte naturalista y tradición. Este año se estará rindiendo homenaje al queso y al alfandoque, dos sabores que hacen parte de nuestra identidad, se ha dicho desde el municipio de Belén. La carrera está pactada para el próximo 13 del mes de diciembre en el Parque Los Fundadores, donde la inscripción cuesta 90,000 pesos, incluyendo jersey. Invitamos a esta hora a Liliana Boada, ella es la coordinadora de deportes de la alcaldía del municipio de Belén, para que nos cuente más aspectos de este importante certamen decembrino.
2: Bueno, claro que sí. Primero que todo, hacer una cordial invitación a todos los oyentes, a todos los las personas interesadas, a los amantes del ciclismo, del MTB y del deporte, a que se inscriban a la travesía por Belén MTB, que será una travesía en homenaje al queso y al alfondoque, que son dos elementos, dos representaciones importantes del municipio en el área gastronómica, ya que son muy tradicionales y muy representativos de Belén, el queso, los mejores quesos, el alfondoque, un dulce tradicional nacido y aún que nuestros dulceros lo realizan y van por todo el país haciendo conocer este rico dulce. Entonces es una travesía en homenaje al queso y al alfondoque 2026. Las inscripciones están abiertas desde ya. Dentro de las inscripciones lo van a poder encontrar las inscripciones por la página, por las redes, por WhatsApp, por Instagram de la administración municipal, de la alcaldía municipal de Belén Boyacá. Están dispuestas, están abiertas todas las inscripciones. Licenciando un Google Form, también van a encontrar, claro que sí, las cuentas para hacer esta inscripción, donde piden pues datos básicos de cada una de las personas. Dentro de la travesía estamos terminando de ultimar detalles, donde sé que va a ser una travesía y un encuentro deportivo muy chévere, porque vamos a estar por el área urbana del municipio y rural, donde vamos a poder observar todo el paisaje, todo el ecosistema, toda la flora, toda la fauna del municipio. Van a tener oportunidad para tomar unas fotografías increíbles, impresionantes, para que se lleven de recuerdo. Y pues vamos a estar todos prestos para ustedes, para brindarles la mejor experiencia deportiva durante y dentro de las montañas de Belén Boyacá. Y pues vamos a tener todo el apoyo, toda la logística dispuesta para ustedes, un jersey, pólizas, vamos a tener almuerzos, refrigerios tradicionales, asistencia médica, ambulancia, muchos premios y lógicamente las mejores fotografías. Entonces los esperamos el 13 de diciembre en Belén Boyacá, desde la salida en el Parque Principal Los Fundadores. La idea es poder compartir, poder estar como familia y más en la época de diciembre, como su merced lo menciona. Entonces es un espacio importante y es un espacio ideal para poder fortalecer lazos de amistad, de amor, como familia, como comunidad boyacense y demás. La idea es poder contar con, yo digo, 1,000 personas, y bien así nos va. Realmente ya hemos recibido varias inscripciones de diferentes partes del departamento y de diferentes partes del país. Entonces, nuestro objetivo es poder cumplir y tener a 1,000 personas en Belén Boyacá.
3: Finalmente, hay que decir que el municipio de Paipa, capital turística de Boyacá, se convierte en el escenario del Campeonato Nacional Abierto de Billar a Tres Bandas, que se estará desarrollando desde el día de hoy hasta el próximo 4 de octubre, con la participación de más de 200 deportistas provenientes de diferentes regiones del país, además de invitados internacionales. El evento es organizado por la Liga de Billar de Boyacá con el apoyo de Indeporte Boyacá y la Alcaldía de Paipa. Reunirá a destacados exponentes de esta disciplina en una competencia que permite irá a disfrutar del talento y la experiencia de algunos de los mejores billaristas del país. Boyacá estará representado por deportistas de la Liga de Billar del departamento y sus diferentes clubes, quienes buscarán dejar en alto el nombre de nuestra región y continuar fortaleciendo su proceso competitivo de cara a los Juegos Deportivos Nacionales 2027. De acuerdo con lo que dice Camilo Arias, presidente de la Liga de Billar de Boyacá, en días anteriores también estaba aquí en el noticiero Red Boy, el campeonato contará con una importante nómina de parte participantes nacionales e internacionales. Desde hoy, 1 de octubre, y hasta el próximo 4, Paipa será escenario de esta gran fiesta deportiva y tendremos más de 200 deportistas de diferentes regiones del país y algunos invitados internacionales. Entre los invitados se destacan Alexander Salazar, medallista de bronce en una Copa del Mundo de billar a tres bandas, José Juan García y Damián Morales, es el ex campeón panamericano William Villanueva de Venezuela, el actual campeón nacional Luis Martínez y el actual campeón Fernando Díaz, representando a la Liga del Meta. Asimismo estarán presentes deportistas de las ligas de Tunja, Boyacá, Santander, Casanare, Bolívar, Tolima, en diferentes regiones del territorio nacional, consolidando este campeonato como un importante encuentro para el billar colombiano. Con este tipo de escenarios, pues se continúa fortaleciendo, respaldando por parte del Deporte Boyacá los procesos deportivos del departamento, generando espacios de competencia para los atletas y acompañando a las ligas en el desarrollo y proyección del talento boyacense a nivel nacional. Hasta aquí hemos informado de los deportes con Orlando Niampira Malagón, porque Red Boy es noticia.
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1: Atención, Tunja. El servicio de urgencias de la clínica Los Andes en la ciudad de Tunja volverá a funcionar desde este jueves 1 de octubre para afiliados de la CPS Sura y Compensar, además de pacientes atendidos por el SOAD. La reapertura permitirá ampliar nuevamente la oferta de atención para casos que requieren servicios de urgencias en la capital boyacense. Por el momento, está pendiente confirmar si la atención se extenderá a usuarios de otras EPS, entre ellas Salud Total. La medida representa un nuevo paso para fortalecer la prestación de servicios de salud y atender la demanda de pacientes en Tunja y municipios cercanos. Se recomienda a los usuarios verificar previamente las condiciones de atención en las EPS habilitadas antes de acudir al servicio. Sogamoso. La Alcaldía de la Ciudad del Sol y del Acero amplió hasta el viernes 9 de octubre de 2026 el plazo para que jóvenes estudiantes se postulen al subsidio de transporte Pasaje Joven. El beneficio está dirigido a estudiantes de hasta 28 años, residentes en Sogamoso, matriculados en programas técnicos, tecnológicos o universitarios y pertenecientes a los grupos A, B o C del SISBEN. También podrán postularse estudiantes virtuales o a distancia que deben desplazarse para realizar prácticas, pasantías o actividades académicas similares. Los interesados deberán presentar documentos como identificación, certificado de residencia y matrícula, RUD, certificación bancaria y autorización para el tratamiento de datos. Tunja, atención. La nueva torre hospitalaria del Hospital Metropolitano de Tunja alcanzó un avance del 73% y fue entregada por los constructores al alcalde Rafael Acevedo Pedrosa. El proyecto contempla la dotación y habilitación de 2 pisos que permitirán incorporar cerca de 21 nuevas camas de hospitalización. La ampliación busca fortalecer la capacidad de atención en salud para Tunja y los municipios de la provincia del centro del departamento de Boyacá. La iniciativa cuenta con 1.000 millones de cofinanciación y cerca de 750 millones destinados a la dotación de las nuevas camas. Con esta infraestructura, el Hospital Metropolitano avanza en el fortalecimiento de sus servicios y en mejores condiciones de atención para los usuarios.
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6: Cóndor Estéreo 94.1 con la información para Red Boy Noticias. Carrera Sarmientista corre por la vida. Hoy, 1 de octubre, se llevó a cabo la carrera Sarmientista Corre por la Vida, una actividad deportiva que reunió a diferentes corredores del municipio en el marco de la celebración de los 65 años de la institución educativa técnica Pedro José Sarmiento de Socha. Desde las 7 de la mañana y hasta las 11, estudiantes, docentes y familias participantes se dieron cita para disfrutar de esta jornada que a través del deporte promovió la actividad física, la integración y los hábitos de vida saludable, permitiendo la participación de diferentes grupos de corredores y convirtiendo esta jornada en uno de los eventos destacados de la celebración de los 65 años de la institución. Sobre el desarrollo de esta actividad y las diferentes experiencias que dejó esta jornada deportiva, Nos comparten sus declaraciones la docente de educación física Rosa Inés Medina y la psicoorientadora de la institución Andrea Patiño.
7: Muy buenas tardes para todos. Nos encontramos con la profe
8: Rosa Inés Medina, de Física del Pedro José Sarmiento,
7: y con la docente orientadora Luz Andrea Patiño Rodríguez. El día de hoy queremos contarle a la comunidad de Socha y de Boyacá en general que nuestro colegio está cumpliendo 65 años de carrera y de vida con nuestros estudiantes, formando generaciones con buenos futuros. Por tal motivo, el día de hoy comenzamos con una carrera atlética. La profe Rosa nos va a contar cuánta gente asistió.
8: En esta carrera atlética la dividimos en 7 categorías. Categoría A, que eran niños de 3, 4 y 5 años. Categoría B, 6, 7 y 8 años. Categoría C, 8, 9 y 10 años. Categoría E, 11, 12, 13 y 14 años. Categoría E, 15, 16 y 17. Y categoría F, para todos los mayores de 18 años. En las categorías de los menores de 11 años se presentaron aproximadamente 100 deportistas. En la categoría de los menores de 14 años se presentaron 90 deportistas. Y en la categoría E y F se presentaron alrededor de unos 120 deportistas. Estamos muy contentos, los resultados fueron supremamente excelentes. Tuvimos 4 kilómetros de recorrido para las categorías E, D, E y F. Y para los pequeñitos hubo un recorrido en los más pequeños de 100 metros y en los otros chicos de 440 metros. Los ganadores en estas categorías: Jorge Adrián García Sánchez, Esmeralda Cárdenas Fuentes, Eric Alejandro Mendivelso, Dylan Matías López, Ronald Samuel Suárez Durán y Lucas Mateo Pereira Galvez. En los más grandecitos de 13 años hacia arriba tenemos el primer lugar, los de niños de 13, 14 y 15 años, el primer lugar fue para Neymer Camilo Mendivelso, del Pedro José Sarmiento, y José David Suárez, del Pedro José Sarmiento. En las chicas, el primer puesto fue para Laura Alexandra Mendivelso, del Pedro José Sarmiento, y Diana Yaritza Mesa, también del Pedro José Sarmiento. En la categoría E tenemos el ganador campeón, Keimer Mendivelso. Esa es la categoría de 15, 16 y 17 años. Y un segundo lugar para Roger Andrés Madera. En las niñas tenemos a Lina Pinzón, que además está integrando la selección Boyacá de fútbol y también es una muy buena deportista. Y la estudiante Laura Sequera, también del Pedro José Sarmiento. En la categoría F, que es la categoría de mayores de 18 años, se presentó la señorita Geraldine Botía, quedando en primer lugar, y la profe Dora Vargas, de la Normal Superior de Socha, en el segundo lugar. También en los caballeros nos acompañó el profe Rubén Vázquez, de la Normal, quien ocupó el primer lugar, y don John Barbosa, de la parte administrativa del Pedro José Sarmiento. Ellos fueron los felices ganadores del día de hoy, además de todos nosotros, pues por haber contado con la presencia de un grupo muy grande de deportistas y de personas que estuvieron apoyando la actividad.
7: Sí, exactamente, y le agradecemos infinitamente a todos nuestros patrocinadores, a los docentes del Pedro José, a los directivos, e invitamos a la comunidad el día de mañana. Continuamos con nuestra celebración el 2 de octubre, con el Día de la Olla Sencilla. Todos los chicos vamos a venir con nuestro traje típico y todos están muy invitados a la última semana de octubre para la celebración formal de los cumpleaños de nuestro colegio, 65 años.
6: Una jornada que demuestra que celebrar la historia de una institución también es una oportunidad para encontrarse, compartir y promover espacios que contribuyen al bienestar de toda la comunidad educativa. Desde Socha, Boyacá, en Cóndor Estéreo 94.1, informó Héctor Noé Botía, porque Red Boy es noticia.
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1: Bogotá. La confianza de los empresarios en Colombia registró una disminución durante el mes de agosto, en medio de mayores dudas sobre el comportamiento de la economía y porque el nuevo gobierno de ultraderecha genera desconfianza en el pueblo colombiano. El índice de confianza comercial se ubicó en 23,3%, con una caída de 4,2 puntos porcentuales frente a julio, según la encuesta de Fedesarrollo. Por su parte, el índice de confianza industrial llegó a 5,8%, registrando una reducción de 0,3 puntos porcentuales en el mismo periodo. De desarrollo atribuyó el descenso comercial principalmente a menores.

0: Las expectativas sobre la situación económica del país y de las empresas para los próximos 6 meses. En la industria, aunque aumentaron los pedidos y las expectativas de producción, se registró un incremento de existencia y una reducción trimestral en la utilización de la capacidad instalada. En Bogotá, la tasa de desempleo en Colombia subió a 9,4% en agosto de 2026, frente a 8,6% registrado en el mismo periodo de 2025, según cifras del DANE. El dato representa un aumento de 0,8 puntos porcentuales y marca un cambio frente a la tendencia registrada durante los meses anteriores. En agosto, el país contabilizó cerca de 23,6 millones de personas ocupadas, unas 126 mil menos que un año atrás. La tasa de desocupación en las 13 principales ciudades y áreas metropolitanas se ubicó en 9,1% de acuerdo con el reporte del mercado laboral. Los resultados muestran un nuevo comportamiento del mercado laboral colombiano después de que en julio la desocupación nacional había sido del 8,1%. Atención Tunja, información circular. La alcaldía de esta ciudad habilitó un alivio tributario de hasta el 95% en los intereses de mora de los impuestos predial e industria y comercio, ICA, correspondientes a 2025 y años anteriores. Según el acuerdo 017-2026, quienes paguen la totalidad de la deuda en una sola cuota hasta el 17 de noviembre tendrán el mayor descuento en intereses. Entre el 18 de noviembre y el 21 de diciembre de 2026, la reducción será del 75% sobre los intereses de mora. El beneficio no disminuye el capital adeudado y contempla además una reducción del 50% en las sanciones actualizadas del ICA y avisos, lo mismo que tableros, hasta el 21 de diciembre. Los contribuyentes pueden consultar sus obligaciones y descargar los recibos en el portal tributario de la ciudad de Tunja o realizar el trámite presencialmente ante la oficina de impuestos en esta capital.
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2: Por estos días, la Escuela Normal Superior Santiago de Tunja anda promoviendo su programa de formación complementaria para docentes o maestros del departamento de Boyacá y en todo el territorio nacional. Por eso a esta hora tenemos invitado al docente Juan Carlos Campos Medina, que viene de esa prestigiosa institución a contarnos de qué se trata, con un cordial saludo.
3: Bueno, un cordial saludo para todos los amables oyentes. Sí, cordial invitación entonces para que puedan estudiar allí en la Escuela Normal Superior Santiago de Tunja, ya que por estos días han entregado las pruebas de estado, entonces y los estudiantes, algunos de ellos no han tomado la decisión o de años anteriores que hayan terminado y que no han podido estudiar. Hoy aquí haciéndoles una invitación para que puedan estudiar en el programa de formación complementaria de la Escuela Normal Superior Santiago de Tunja. Esta institución es de carácter público, formadora de maestros desde el año 1872, que ha venido formando maestros, que a propósito es la mamá de la OPTC, esta Escuela Normal Superior Santiago de Tunja, y hacerle la invitación para que se inscriban desde ya, pueden inscribirse. Allí se forman como maestros, como futuros maestros para en el preescolar, educación infantil o básica primaria. Y allí para los no normalistas son 5 semestres y para los normalistas son 4 semestres. Entonces la invitación, la prueba de estado, pues no es una solicitud estricta allí en la institución, pero sí pues es un requisito que se debe presentar y allí pueden estudiar en esta institución como futuros maestros.
2: Precisamente, ¿cuáles son los requisitos para matricularse y poder adelantar esta formación superior?
3: Sí, los requisitos son muy sencillos. Allí en la institución se le brinda pues también ese listado de requisitos, es un formulario de inscripción que está en la institución educativa, se lo ofrece la institución educativa allí, la escuela normal que está dentro de la UPTC, la presentación de una entrevista con psicoorientación, el documento de inscripción de asignaturas que se da también allí en la institución, 2 fotografías, 3x4, fotocopia del documento de identidad, un certificado médico que también lo puede adquirir allí después en la institución educativa, Escuela Normal Superior Santiago de Tunja, certificado y también fotocopia del carnet de una afiliación a EPS que también los puede conseguir allí en la institución, fotocopia auténtica del diploma de bachiller, copia de resultado prueba saber, recibo de pago de seguro estudiantil y recibo de pago de matrícula. Son documentos bastante sencillos.
2: Hablemos un poco de la parrilla de programación, de formación, porque es importantísimo saber en qué se va a formar la persona.
3: Sí, se forma entonces, como ya lo he dicho, como futuro maestro para básica primaria, para preescolar o educación infantil. Se tiene convenio también con la UPTC. Cuando termina su quinto semestre, pasa la UPTC a estudiar su licenciatura en educación infantil o básica primaria. La malla curricular, sí, desde luego. Hay tendencias pedagógicas, metodología de la investigación, competencias comunicativas, inglés, educación física, arte, lo de prácticas pedagógicas, proyectos pedagógicos, formación en derechos humanos, en ética, en redacción científica y demás, ¿no? A propósito de que tenemos nuestra revista con alto reconocimiento, con reconocimiento nacional y con ISSN, ¿no? Eso es, entonces la invitación. Aquí lo que se requiere es tener las ganas de estudiar, de formarse como futuro maestro y el costo pues es el 30% de un salario mínimo y también puede vincularse a través de alguna beca que pues ahorita el gobierno nacional pues también tiene la oportunidad o ofrece y también a futuro ya cuando esté terminando puede tener sus prácticas pedagógicas integrales pagas con el Ministerio de Educación en el proyecto Viva la Escuela, siempre y cuando pues cumpla con los requisitos y siempre y cuando, pues, desde luego se postule, ¿no? Entonces le pagan las prácticas, le pagan y todo. ¿Cuál es el título que recibe? Normalista superior, donde se puede desempeñar en cualquier secretaría del departamento de Boyacá o en otros departamentos o en las secretarías de educación territorial, como en este caso, la de Tunja, Duitama, Sogamoso, donde hayan secretarías territoriales, se pueden vincular. Y a futuro, pues también pueden ser vincularse en la parte administrativa, como rectores, coordinadores y demás.
2: Docente Juan Carlos Campos Medina, muchísimas gracias por compartirnos esta valiosa información y ojalá que su invitación tenga la mayor aceptación.
3: Bueno, muchísimas gracias, Pascual, por esta invitación, por este espacio que nos brindan acá a través de este importante medio de comunicación en el departamento y pues del país para que aquellos jóvenes tomen su decisión y empecemos con pie derecho el próximo año a estudiar, como se dice.
2: Desde la Normal Superior Santiago de Tunja, les informó con mucho gusto Pascual Ibagué, porque voy en noticia en la educación.
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0: Tunja, atención. El Festival Internacional de la Cultura Campesina FIC 2026 inicia este 2 de octubre con una jornada dedicada a exaltar la riqueza y las tradiciones del campo boyacense. La programación incluye feria de productos, rueda de negocios, presentaciones artísticas y diferentes concursos que resaltan el talento de las comunidades rurales. Entre las actividades se encuentran la Turma Running y el concurso de la papa más grande, que busca integrar a familias y reconocer la labor de los productores. El festival también se convierte en un espacio para promover los productos del campo, generar oportunidades comerciales y fortalecer la economía rural de Boyacá. La invitación es a participar en esta celebración que pone en el centro al campesinado y reconoce al campo como origen de la cultura, la alimentación y la identidad boyacense. Noticias de interés general. Chiquinquirá. La CAR activó medidas de control en 35 municipios de Cundinamarca y Boyacá ante la disminución de caudales y el riesgo de desabastecimiento asociado al fenómeno del Niño. La autoridad ambiental evaluará cada cuenca y concesión con mediciones y visitas técnicas para determinar posibles reducciones de caudal o suspensiones temporales. La prioridad será garantizar el suministro para consumo humano, especialmente en los acueductos urbanos y rurales que enfrentan mayor presión sobre sus fuentes. La CAR recomendó a los sectores agropecuario, industrial y comercial de Boyacá abstenerse de solicitar nuevas concesiones en fuentes superficiales que actualmente no presentan viabilidad técnica. Como alternativas, se plantea fortalecer la cosecha de agua lluvia y evaluar fuentes subterráneas o superficiales secundarias siempre bajo autorización y control ambiental. Registro Informativo Departamental, Tunja. La ciudad señorial de Colombia registró una tasa de desempleo de 12,5% entre junio y agosto de 2026, ubicándose como la cuarta capital con mayor desempleo del país. Según el reporte citado del DANE, la cifra representa un aumento de 2 puntos porcentuales frente al mismo periodo de 2025 con 11.087 personas sin ocupación. El comercio fue uno de los sectores más afectados con una pérdida de 1.232 empleos, mientras Administración Pública, Salud y Educación generaron 2.843 puestos. El investigador Jacinto Pineda señaló la necesidad de aprovechar el potencial de las universidades para retener el talento y fortalecer la productividad local. También planteó impulsar una mayor inversión privada, innovación y adaptación tecnológica como alternativas para ampliar las oportunidades laborales en la capital boyacense. Registro Informativo Departamental, Tunja. Los residuos agrícolas que suelen considerarse desechos, como cáscaras, pulpas, podas, estiércoles y restos de cosecha, pueden transformarse en recursos útiles para el campo. A través de la economía circular, estos materiales pueden convertirse en abonos, alimentos para animales, compost, biochar, biogás y otras alternativas de valor agregado. Su aprovechamiento permite reducir la compra de insumos externos, disminuir costos de producción y, en algunos casos, generar nuevas fuentes de ingresos para los productores. Especialistas recomiendan identificar qué residuos genera cada finca, su cantidad, composición y posibles usos antes de implementar procesos de transformación. La iniciativa plantea una visión de la finca como un sistema productivo donde los residuos puedan convertirse en nuevos insumos y contribuir de esta manera a una agricultura más sostenible y eficiente. Registro Informativo Departamental, Tunja. Egresados de la UPTC desarrollaron en Tocancipá, Cundinamarca, la primera planta de reciclaje y aprovechamiento de baterías de iones de litio en América Latina con tecnología europea. La iniciativa, liderada por Javier Eduardo Pacheco, José Isaí Santamaría y Edgar Tubán Moreno, busca responder al creciente volumen de residuos generado por la movilidad eléctrica y los dispositivos electrónicos. La planta recupera materiales estratégicos como litio, níquel, cobalto, cobre, aluminio, hierro y grafito, que pueden reincorporarse al mercado bajo principios de economía circular. El proyecto también contempla el reacondicionamiento de celdas de baterías para fabricar unidades destinadas a bicicletas eléctricas. La UPTC destacó la iniciativa como un ejemplo de innovación e investigación aplicada a información de sus egresados al Servicio de Soluciones Ambientales para todo el país. Presentó la información Luis Enrique Osorio Muñoz.
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